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2: Tarde ya con 7 minutos y oye, pues por supuesto, mes de junio y es mes de celebrar juntos. Claro, queremos celebrar juntos, por supuesto, de la mano de Suspiros Pastelerías, que traen para ti la sorpresa más dulce. Así es. Entonces, ¿qué celebras este mes? Platícame, ya sea que estés celebrando el cumpleaños de alguien, ya sea el tuyo o de alguien de tu familia, una graduación, un aniversario, una primera comunión, no sé, lo que sea que vayas a festejar, una boda incluso. Puedes mandarme mensaje de WhatsApp al 631-180-1227. 631-180-1227 es nuestro número de WhatsApp. Me mandas mensaje que incluya qué. Pues tu nombre completo, así es, tu nombre completo y lo que sea que estés celebrando este mes de junio. Y listo, con eso, fácil y sencillo, podrías estar participando. 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
2: Ya con 13 minutos, son las 5:13 y oye, ya viene el calor y la mejor manera de no sufrirlo es teniendo agua en tu casa, obvio. ¿Y qué crees? 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
2: 5:23 y para ponernos Fashion Mode, te platico, te comento que durante este mes de junio lo que va es llevar pantalones estampados. Así es, reemplazando la mezclilla clásica, este junio 2026 vamos a llevar pantalones estampados de telas distintas. Así es, no hay nada mejor que unos buenos jeans, claro. Pero cuando conviertes esto en unos pantalones de mezclilla statement, algo interesante, algo llamativo con algún estampado, color, aplicación, brillos, qué sé yo, pues presente por ahí, la verdad es que se ve muy, muy bien, ¿verdad? Los modelos de pantalones durante este mes de junio se van a estar tiñendo diferentes estampados, ya sea flores, rayas, los polka dots que vienen muy, muy en tendencia, el estampado paisley y, bueno, cualquier otro que te guste a ti también, o sea, va a estar perfectamente adecuado para llevarte este mes de junio. Además, que si tus pantalones no son de mezclilla y tienen algún estampado así interesante, puede que la tela sea mucho más agradable, sea un poco más fresca, ¿verdad? Vamos a decirlo así. La mezclilla es cómoda, pero una mezclilla muy gruesa, pues sí te provoca bastante calorcito. Ahora, si tú no eres una persona que dices, no, yo mezclilla, a mí me gusta la mezclilla, pues también la mezclilla con algún estampado, con alguna aplicación, se va a ver bastante, bastante lindo. Así que, pues ahí lo tienes. Vámonos con más en todas partes. Ponte Exa.

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Ya son las 5:35. 5:35, oye, ¿qué te parece si platicamos un poquito de streaming? Sí que sí. Vamos a hablar de estrenos imperdibles en la plataforma de HBO Max para este fin de semana. Sí que sí. Fíjate que HBO Max está listo con los estrenos más esperados que llegan este fin, 19 a 21 de julio. Y gran catálogo, ¿eh? Por ejemplo, estos días sobresale, claro, La Casa del Dragón, o sea, House of Dragon, de Juego de Tronos, ¿verdad? Pero, pues, por supuesto, hay muchas cosas más. Mira, La Casa del Dragón temporada 3 se estrena, al menos el primer episodio, el 21 de junio, así es. Llegará el 21 de junio el primer episodio, hasta el día domingo, para que te hagas una idea, ¿verdad? Si eres fan. Pero, pues por ahí se van a ir estrenando cada semana un capítulo adicional. El final de temporada sería el 9 de agosto. Y claramente es lo que sobresale porque es un título súper querido, ¿verdad? Pero se estrenan más cosas porque, no hombre, ando bien trabada, chamacos. Ocupo un zape para que me destrabe. También se estará estrenando Jujutsu Kaisen, temporada 2. Que bueno, lleva a los espectadores 12 años antes de los acontecimientos en la primera parte, en la primera temporada de esta, pues de este universo, ¿verdad? Cuando Satoru Gojo, o Gojo, era un estudiante de la Escuela Técnica de Brujería de Tokio. Honestamente, no he visto esta producción, pero suena interesante. ¿Cómo que escuela de brujería? Suena interesante. También van a estar saliendo nuevos episodios de La Promesa, de Rick y Morty, la temporada 9, Mentes Extraordinarias, Harry Potter, el podcast oficial de las películas, también se va a estar estrenando, entonces pinta para estar bastante padre. Bueno, al menos a mí esa me interesa, ¿verdad? Entonces, bueno, ahí lo tienes. Vámonos con más en todas partes. ¡Ponte Exa!

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tarde ya con 53 minutos. ¿Y qué crees, chismecito, chismecito? Pues que la Zendaya y el Tom Holland, que ya están casados tú, así es. Un día eres joven, estás con tus amigos, al día siguiente eres Spider-Man, es lo que dijo por ahí Zendaya sobre Tom Holland, su entonces novio, por allá en un 2024. Y hoy por hoy, mira, esposos. Esposos, imagínate nomás, casi una década después de que se conocieran, de que estuvieran en esta película juntos y demás, Zendaya y Tom ocupan un lugar único en el firmamento de las celebridades porque son una de las parejas más vistas en Hollywood. ¿Por qué? Pues porque se casaron, tú, se casaron. De hecho, en la sesión fotográfica y alfombra roja de Spider-Man Brand New Day, por allá en Madrid, fue su primera aparición juntos en una alfombra roja en un 2024 y la primera como marido y mujer, aparentemente. Trascendental el asunto, trascendental. Fíjate que, pues mira, ya llevan, como te digo, casi una década de pareja. Mantienen su vida privada en secreto realmente y aparentemente ya se casaron y no nos enteramos, no supimos cuándo se casaron. Entonces, pues órale, porque está interesante. Digo, súper bien, se veía venir, pero curioso que recientemente confirmaron que ya están casados. O sea, eso es lo que sorprende, ¿no? Que realmente sorprende el ya estamos casados y ustedes no lo sabían. ¡Órale! Está interesante. Mucho detalle al respecto no hay. No sabemos qué fue, cómo sucedió. Solo sabemos que ya son marido y mujer. Vámonos con más en todas partes. ¡Ponte Exa!

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6 de la tarde ya con 7 minutos. ¿Y qué te parece si checamos cómo están las garitas? Marca el internet, que en este momentito, Garita Mariposa, son 75 minutos de espera el cruce en automóvil y nada de espera, como ya es costumbre, en el cruce peatonal. En Denis de Concini marca una hora de espera el cruce en automóvil, nada de espera el cruce Sentry, nada de espera el cruce peatonal. Pues mira, es lo que me dice por acá el internet, ¿verdad? Es lo que me cuenta el internet. Pero ahora sí que si tú estás por allá en la frontera, ya sea en la Garita Mariposa, ya sea en Denis de Concini, platícame hasta dónde está la fila. En la Garita Mariposa veo que está animándose a un carro de estar ya debajo del puente peatonal del Pima. En lo que es Denis de Concini, la fila está un poquito larga, ¿eh? Un poquito larga. La veo por acá justo a la altura de la entrada de la Vázquez. Para que te des una idea, ahí está más o menos en la fila los tiempos de espera para cruzar, para visitar los Estados Unidos el día de hoy, en este momentito. Y bueno, ¿qué te parece si mientras tanto nos vamos con más? 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

6 de la tarde ya con 24 minutos, son las 6:24, yay. Bueno, pues fíjate que ahorita ya a las 6 de la tarde comenzó este partido México contra Corea del Sur. Yo no le sé, yo no soy FIFA para nada, pero claro, ¿verdad? Claro que, mira, yo te platico, te comento. Hoy jueves 18 de junio, México estará jugando este segundo partido. En esta ocasión frente a Corea del Sur. Y bueno, uno de los rivales más complicados que hay, de hecho, en este grupo, el grupo A. Los mexicanos tuvimos la victoria en el partido inaugural, pero pues bueno, la verdad es que se viene un partido probablemente fuerte. Ya comenzó. Yo no lo estoy viendo, te digo, no le sigo mucho la pista a este deporte, pero platícame, oye, ya metieron gol, no han metido gol, ¿qué está pasando? Platícame, pásame el chismecito, WhatsApp 631-180-1227. Fíjate que en el caso de que México lograra obtener una victoria, además de ser el líder del grupo, avanzaría a la siguiente fase, es decir, avanzaría a los 16avos de final, que serían, por ejemplo, también ahí en Ciudad de México, ¿verdad? Entonces, en esta ocasión están en Guadalajara contra Corea del Sur. Te digo, yo no le sé, no tengo la menor idea, pero claro que te platico, te comento que ya comenzó a las 6 de la tarde este partido. Así que ahí lo tienes, vámonos con más y pásame el chisme y yo lo comento por acá, ¿eh? Tú dime, ¡Sabrina, gol! Yo lo grito por acá, no te preocupes. Pero bueno, vámonos con más en todas partes. 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

6:36 PM y bueno, ¿qué te parece? Sí, platicamos un poquito sobre el insomnio. Sí, el insomnio. Qué bueno, ¿cómo afecta una noche de insomnio a nuestro cerebro? Vamos a platicar al respecto. Los expertos señalan cada vez más que el sueño no es una pérdida de tiempo. Es uno de los pilares para vivir más, para vivir mejor. Y casi un tercio de la población no logra dormir entre 7 y 9 horas, que es lo recomendado, al menos, ¿no? Un promedio de 8 horas al día. Así que un estudio global reciente que tuvo más de 67,000 participantes identificó que el 31% de los adultos duerme menos tiempo del aconsejado. ¿Cuál es la situación, la nociva que puede ser una noche sin dormir? Pues mira, según la ciencia, puede elevar la carga de beta-amiloide, que es una proteína vinculada al Alzheimer. Y bueno, este en zonas del cerebro asociadas con etapas iniciales de esta enfermedad. Hallaron aumentos de hasta 5% en el hipocampo y el tálamo derecho en 19 de 20 adultos sanos después de 31 horas despiertos. Así que esta investigación, junto con la Universidad de Yale, por ahí experimentó incluyendo personas entre 22 y 72 años. Y bueno, estuvieron haciendo tomografías por ahí para analizar justo el cerebro de las personas con el insomnio. Las personas con mayor incremento de beta-amiloide en el hipocampo tuvieron también mayor deterioro del ánimo después de la privación del sueño, es lo que dijeron. Y esto implica riesgo también de contraer Alzheimer, así es. Imagínate, una noche de sueño ya nos afecta en nuestro ánimo, en el hipotálamo, en el tálamo y demás. Entonces, pues sí, definitivamente es algo que tenemos que tener por ahí bastante en cuenta, ¿eh? Así que bueno, vámonos con más. 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

3 de la tarde ya con 48 minutos. ¡Ay, me ando ahogando! Se me secó la garganta, chamacos. 6:48 y fíjate que te platico, te comento que Jalisco rompió el récord Guinness con el guacamole más grande del mundo. O sea, lo acababa de hacer un pueblo aguacatero, pues. Ahora dijeron esta tarde en el Estadio Panamericano Charros de Jalisco, pues este nuevo récord, ¿no? El récord Guinness del guacamole más grande del mundo, 12,646 kilos de aguacate procesado. Así es, chamacos. De hecho, fue en apoyo ahí con una escuela, un colegio gastronómico, que explicó que por ahí la escuela participó con 300 alumnos. Dijeron, el récord se obtuvo para Jalisco con mucho orgullo, participó el gobierno del estado, la Secretaría de Desarrollo Rural, esta escuela con sus alumnos. Y mira, aproximadamente, lo tenía el récord, los de Jalisco, con aproximadamente 6,500 kilos. Ahora el récord es de 12,646 kilos. Así que dicen, yo creo que Jalisco tendrá este récord por bastante, bastante tiempo. Más de 800 personas participando, elaborando este guacamole, desde estudiantes, productores, voluntarios y personal especializado, bajo los lineamientos del Guinness World Records. Así que, pues imagínate nomás, ¿qué haces luego tú con tanto guacamole? ¿Tú crees que si nosotros hiciéramos por ahí 12,000 kilos de guacamole, se acabe? O sea, con la gente nogalense, ¿crees que se acabe el guacamole o se desperdicie? No lo sé. O sea, sí, sí es muy deli, pero digo, es muchísimo. Pero bueno, vámonos con más en todas partes. 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

7 de la tarde ya con 5 minutos. Así es, chamacos, 7 con 5, pues estamos en la última hora de este tu programa. Así que quédate conmigo por acá a través de la frecuencia naranja un ratito más, a seguirnosla pasando excelentemente bien, por supuesto. Chismecito, buena música y hablar de todo un poco y mucho, mucho más. Así que no le cambies y no te desconectes. Por supuesto, síguenos en redes sociales, ExaFM Nogales, así nos vas a encontrar en todas y cada una de ellas, ExaFM Nogales. Así que échate la vueltecita también por allá. Y mientras tanto por acá, nos vamos con más en todas partes. 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
19: Siete de la tarde ya con 16 minutos y claro que estamos en el mes de junio y eso significa que es momento de celebrar, así es, vamos a celebrar juntos. 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
20: En la historia de la justa futbolística internacional, la selección mexicana ha convocado a centenares de jugadores, pero algunos de ellos han resaltado por no jugar ni un minuto. Entre ellos, Alan Pulido, quien en Brasil 2014 fue llevado solo como alternativa de la delantera. Luis García en Francia 1998 no disputó ni un segundo. Melvin Brown y Francisco Gabriel de Anda en Corea-Japón 2002, el técnico Javier Aguirre no hizo uso de sus servicios. En Sudáfrica 2010, Johnny Magallón vio completamente aquella competición desde la banca. pero los arqueros mexicanos son los que corren con los peores récords, ya que Jesús Corona, quien participó en 3 mundiales, Alemania 2006, Brasil 2014 y Rusia 2018, no jugó ni un solo minuto. Otros porteros como Jorge Campos en Francia 98, Osvaldo Sánchez en Corea-Japón 2002 y Alfredo Talavera en Brasil 2014 y Qatar 2026, no jugaron esos mundiales.
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7 de la tarde ya con 26 minutos y vamos a hablar de ser el Peter Pan de la universidad y que te puede estar arruinando, digo, quién sabe. Mira, estudiar mucho para tener un buen sueldo es eso, que esa idea que tenemos también presente, ¿verdad? Y bueno, antes tener una licenciatura era poco común y eso te aseguraba un sueldo súper bueno, ¿no? En comparativa al resto. Hoy en día habemos tantos profesionistas con un título académico que ya, obviamente, oye, oferta y demanda, ya no ganan lo mismo. Y llega este conocido, no es cierto este nombre, evidentemente, es simplemente una comparativa, síndrome de Peter Pan. Los eternos estudiantes acumulan aprendizaje como si fueran puntos del súper para canjearlos por un mejor salario, pensando, si mi licenciatura ya no alcanza, necesito una maestría, o si no alcanza la maestría, necesito un doctorado. Y está perfecto, ¿verdad? O sea, súper bien, claro que sí. Pero fíjate, mira, en México el sueldo promedio mensual de un profesional titulado es de 15,139 pesos al mes. El 22.9% no trabaja en lo que estudió. Es decir, pagaron una colegiatura durante años y no generaron tal vez un retorno de inversión sobre la misma, ¿verdad? Descubrieron por ahí que las empresas pagan más a las personas con habilidades específicas como ciencia de datos, inteligencia artificial, diseño de experiencias, dominio de idiomas. Y solo el 8% de los universitarios en México están eligiendo carreras relacionadas a eso: ciencia, tecnología, ingeniería, matemáticas. Y es que estudiar ciencias sociales o artes, como yo, por ejemplo, ciencias sociales, no tiene nada de malo, evidentemente, ¿verdad? Pero te pagarían mejor si combinas habilidades blandas como comunicación, con también la empatía, la creatividad, con herramientas tecnológicas como el Excel y demás, un analista de datos, de emociones o algo por el estilo. Y eso sí que marcaría tal vez la diferencia, que claro, está súper bien seguir estudiando y seguir capacitándote, ¿verdad? Pero también hay que ver en qué rubro se hace, si a lo que aspiras es literalmente un sueldo más alto, ¿verdad? Pero bueno, vámonos con más en todas partes. ¡Ponte Exa!

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0: tarde ya con 44 minutos y ya me toca despedirme de la cabina de EXA por lo pronto, por la noche del día de hoy. Te deseo una increíble noche, cuídate mucho, pásatela súper, súper, súper bien. Te recuerdo que nos escuchamos con muchísimo gusto el día... Oye, ¿qué crees? Mañana no, y el sábado tampoco. Me voy de vacations este fin, pero nos escuchamos con mucho gusto el día lunes, ¿qué te parece? En punto a las 4 de la tarde hasta las 8 de la noche, así que no le cambies, no te desconectes. Y por supuesto, quédate escuchando la 102.7, que por acá, mira, la buena música y el chismecito no se acaban. Pero mientras tanto, tú y yo nos escuchamos. Hasta la próxima. Bye, bye.
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0: 18 de junio del año 2026. Estamos llegando al cuarto día de la tercera semana del sexto mes del año con el programa 2449. Hace una semana ya que comenzó la Copa del Mundo con el México-Sudáfrica, y hoy México en el Estadio Guadalajara se enfrenta a Corea, el segundo partido, un partido que puede ser decisivo de cara a la historia del seleccionado nacional, se va a llevar efecto el día de hoy. Bueno, en este programa queremos que se la pasen muy bien. Hoy viene Bele, ¿no? Vamos a estar platicando con Bele, así que tenemos un muy buen programa de jueves. Estará Gil Barrera, estará Ponchito Veraprendes, conocido como Jürgen Guillo, y la cápsula esta que estamos pasando, donde vienen las estrellas del fútbol. Así que quédense con nosotros. El único viaje imposible, chécate esto, ¿eh? Y hablo de viaje para todo, ¿eh? El único viaje imposible es el que nunca empiezas. Eso dice Tony Robbins. Aquí arrancamos este programa.
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1: Originario de Colombia, se ha convertido en una de las voces más importantes de la música latina actual. Su propuesta musical fusiona afrobeat, pop latino, reggaetón y sonidos caribeños.
3: Con millones de oyentes mensuales alrededor del mundo, ha conquistado con éxitos como Loco, Morena, Frente al Mar y Hasta Aquí Llegué, entre otros. Su talento lo ha llevado a colaborar con algunas de las figuras más importantes de la industria musical internacional, como Shakira, Marc Anthony, Farruko, Manuel Turizo y Nicky Jam, por mencionar algunos.
1: Ha conquistado escenarios en toda Latinoamérica y se ha consolidado como uno de los artistas con mayor crecimiento de habla hispana.
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4: Amigos de XFM, amigos de Jesse Cervantes en Exa, en esta ocasión estamos muy contentos de recibir a una de las figuras internacionales más importantes de la música urbana. Él es Bele. El aplauso para Bele, muchachos. ¿Cómo estás, Bele? Bienvenido a México, hermano.
5: Todo bien, agradecido de estar acá una vez más y bueno, en esta edición, la verdad que estoy súper emocionado de venir a estar aquí y bueno, compartir con todos ustedes.
4: Oye, vienes de haber compartido con la prensa, con generadores de contenido. ¿Qué se siente, Bele, que tu música haga tanto ruido en otro país que no es el tuyo?
5: Wow, yo creo que es como de esos placeres que tiene todo artista de poder viajar y disfrutar de diferentes culturas y de cómo la gente acoge las canciones desde su ser, ¿me entiendes? Desde su flow, desde sus características, y creo que eso es lo más bonito, que prácticamente la música también es un idioma y atraviesa por todo el mundo.
4: Oye, y luego, la verdad es que creo que una de las referencias hoy por hoy más importantes es cuando ves que una canción se empieza a hacer viral con trends y demás. Y yo veía, por ejemplo, y no porque esté aquí sentado, Bele, pero lo tengo que comentar, en la Semana Santa que ocurrió, no había una historia que yo no viera de una morra, de un vato poniéndola de frente al mar, ¿no? En la playita. ¿Qué se siente cuando las canciones llegan a hacerse parte de ese movimiento? Que tú vas al Instagram y de repente ves, y esa es mi canción, la tiene la morra, está viendo el mar acá.
5: La verdad es como una sensación de conexión, ¿sabes? Porque creo que, gracias, es estar en la onda del mood, ¿me entiendes? Creo que cada canción también ha tenido su momento. Creo que eso es lo importante de Don Borondo, de que en cada momento del día, en cada ocasión especial, siempre hay una canción con la que todo el mundo conecte, y creo que, bueno, eso es hermoso.
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1: Belén. Es complicado, pues, que una canción pegue. Es complicado que pegue en un país, que pegue internacionalmente. Pero lo que es también muy complicado es llenar estadios. Y acá, en septiembre, el 18 de septiembre, vas a estar en el estadio de béisbol Fray Nano, que es un estadio importante de esta Ciudad de México. ¿Qué se siente, Bele, que vas a llenar un estadio?
2: Bueno, la verdad, es como una ansiedad toda loca porque es la primera vez también.

0: Monterrey, Tijuana, durante septiembre, octubre. O sea, prácticamente vas a recorrer el país.
1: Pero bueno, también hay partes que no conozco y creo que eso es lo divertido de todo, que hay que disfrutarlo, ¿no?
0: Oye, y te vimos, ¿qué se siente también? Porque al final es tu primera gira como tal en México, pero ya tuviste la oportunidad de estar frente a muchos mexicanos de la mano de Shakira en el Zócalo. ¿Cómo llegó esa invitación?
1: No, eso fue maravilloso. Ahí fue donde cantamos también por primera vez Algo Tú, que es la canción que tenemos juntos. Y es de los momentos más locos que la vida también me ha regalado a Chucky por la oportunidad, porque también como que es primera vez como que en mi vida pude estar en un escenario en donde no veía el final de las personas, como que se veía como un infinito. Fue maravilloso, creo que de mis momentos FAP acá en México también.
0: Oye, y ayer veía, ya sabes que uno es bien chismoso, veía que tú te tatúas cosas importantes de tu vida y cosas que significan para ti, y que incluso tienes un tatuaje de Shakira, ¿no?
1: Sí, ella me tatuó acá.
0: Ahí está. ¿Es su letra?
1: Sí, ella lo hizo.
0: Oye, platícame, mi querido Bele, porque pues te conocemos grandes colaboraciones con artistas importantes, pero además de este Borondo Tour que está cerrando este disco Borondo, ¿qué más viene para Bele en este año?
1: Bueno, la verdad estoy como súper emocionado con la gira, porque en verdad es algo súper bacano después de también de que finalizó el 2025, como que fue un año en donde también recorrí todo el mundo y me disfruté muchísimo todo lo que estaba haciendo, el lanzamiento del disco también, y luego como que descansé un poco y ahorita como retomar de esta manera, creo que lo que más se viene para Brandon, para BL, es lo mejor de lo mejor para todo el público, para conectarnos, para disfrutar de todo lo que también ya hemos vivido y hemos disfrutado en otros países, pero hoy mucho mejor, una vaina exótica más bacana, y bueno, súper ansioso de que pase.

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1: Belén. Pues yo ya estoy listo para escuchar a Belén. La neta es que conocí tu música hace un par de años, con generaciones más pequeñas que conozco, y la verdad es que desde La Plena, desde tú y yo.
2: Yo y tú.
1: Empezamos a escuchar de verdad tus éxitos. La gente ya pedía mucho tu llegada a nuestro país. 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Digo, ahí nomás en todas nos escuchamos, para que te des una idea de dónde estamos sentados. Así que muy contento de tenerte. Vele, pues platicarle a la gente qué va a encontrar en este espectáculo que va a haber en el Estadio Fray Nano. ¿Qué vas a demostrarle al público ahí? Porque pues no nada más es presentarse, sino también pues la expectativa está alta con Vele.
2: Ah, en verdad, yo cero expectativa. Lo único que sé es que las primeras veces nunca se olvidan, y estoy con esa actitud de que si ustedes vienen a beber, yo también. Si vienen a disfrutar, yo también. Si vienen a cantar, yo también.
1: Y para los que se están preguntando, pues de tantas colaboraciones que tiene, obviamente va a haber invitados por ahí en algunas fechas sin avisar, muy probablemente, ¿no?
2: Que pase lo que tenga que pasar, hermano, ¿me entiendes? Pero sí, demás que sí, es como que voy a estar un mes por acá, voy a compartir con mucha gente buena y siempre me gusta conectar de esa manera también. Entonces, ¿por qué no?
1: Vele, hermano, pues ya eres mexicano. Oye, pues, ¿futbolero, mi Vele?
2: Más o menos, me gusta la fiesta del fútbol.
1: No, pero pues le decías buena vibra a Colombia en esta justa.
2: Ah,
1: ¿no?
2: Sí, claro, vengo para acá a darle la moral a mis Valencia.
1: Eso, pues ahí está. Si se lo topan, tómense una foto con Vele. Él está completamente contento de saludarlos, tanto a colombianos como a mexicanos, porque también estamos llenos de colombianos ahora, ¿eh?
2: Sí, claro.
1: Pues recordamos la fecha: 18 de septiembre es la cita en el estadio de béisbol Fray Nano. Ahí vamos a estar en XFM, por supuesto, con promociones increíbles. Vamos a hacer cosas espectaculares de aquí a la fecha y pues contentos de tener por acá, mi querido Vele.
2: Gracias, hermanito. Bendiciones a todos. Saludos, México.
1: Venga, pues despedimos esta entrevista. ¿Les parece pues con un éxito de Vele, no?
2: Seguro.
1: ¿La Plena te gusta?
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1: Reconocido como uno de los mejores futbolistas de toda la historia, apodado el Kaiser, fue un defensa que revolucionó el fútbol y un entrenador que dejó huella en los mundiales. Hablamos de Franz Beckenbauer.
2: No, no, Beckenbauer.
1: Nacido el 11 de septiembre de 1945 en Múnich, Alemania, Franz Anton Beckenbauer creció en el barrio de Jaising. Comenzó jugando como delantero en el SC Múnich 1906, aunque admiraba el club TSV 1860 Múnich.
3: Sieben Jahren habe ich das Fußballspielen angefangen, und zwar bei 1906. Und da habe ich in der Schule gespielt bis zum 13. Lebensjahr. Wir waren im Endspiel, also 1906 gegen 1860.
1: A los 13 años, durante un partido contra las categorías juveniles del 1860 Múnich, tuvo un fuerte altercado con los jugadores rivales. Después de aquella experiencia, decidió no unirse más a ese club. En 1964 debutó profesionalmente con el Bayern Múnich. Más tarde, en el Mundial de Inglaterra 1966, sorprendió al mundo al marcar 4 goles y ayudar a Alemania Occidental a llegar a la final del torneo. Con el Bayern Múnich construyó una carrera histórica. Disputó más de 500 partidos oficiales y ganó 3 Copas de Europa consecutivas, 4 campeonatos alemanes, 4 Copas de Alemania y una Recopa de Europa. Con la selección de Alemania Occidental jugó 103 partidos y participó en 3 Copas del Mundo. En Alemania 1974, como capitán, levantó el trofeo de campeón mundial. Una de las imágenes más emblemáticas de los mundiales ocurrió en México 1970, durante el famoso partido del siglo contra Italia. A pesar de sufrir una luxación en el hombro, Beckenbauer permaneció en el campo y jugó la prórroga con el brazo en cabestrillo.
4: Beckenbauer, ancora Franz Beckenbauer.
1: Entre 1977 y 1980 jugó para el Nueva York Cosmos de Estados Unidos, donde conquistó varias ligas y alcanzó gran popularidad internacional. Incluso fue retratado por el artista Andy Warhol.
5: Ernest Lockdown, Beckenbauer.
1: En 1984 fue nombrado entrenador de la selección de Alemania Occidental. Llegó a la final en México 1986 y se coronó campeón en Italia 1990. Así el Kaiser se convirtió en una de las pocas personas en ganar la Copa del Mundo como jugador y como entrenador. Franz Beckenbauer fue un futbolista elegante, líder dentro y fuera de la cancha, y una de las figuras más importantes en la historia del fútbol mundial.
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1: Mi querido Gil Gilillo, ¿qué nos dices en este jueves 18 de junio? En la segunda de espectáculos, te escuchamos.
2: Mi querido Jesse, sigue la euforia futbolera y vaya sorpresa que nos dieron hoy algunos medios. El Reforma publicó que Maná iba a recibir, que recibió 15.5 millones de pesos por show. Este show que dieron ayer en la Glorieta de la Minerva, que pues, congregó un montón de gente. Y al final ya se hizo oficial esta cifra, que aparentemente, según lo que dio a conocer Lorena Martínez, que es la directora de la Agencia Estatal de Entretenimiento de Jalisco, este nombre de la Agencia Estatal de Entretenimiento se me figura así como que, ya llegó así como de estas fuerzas policíacas, ¿no? Y, somos los de la, ¿cómo se llaman? Los de la, como SOATS, ¿no? Somos de la Agencia Estatal de Entretenimiento, le ordenamos que se ría, ¿no? Y que sea feliz y que baile, ¿no? Pero bueno, pues así se llama esta institución que se encarga pues de congregar todos los espectáculos. Creo que Carlos de la Torre, también fue director estuvo muy vinculado con la Agencia Estatal de Entretenimiento de Jalisco. Y bueno, pues ahí se dio a conocer que aparentemente esto, lo que le dieron, lo que costó la presentación de Maná, fue pues prácticamente pues de iniciativa de varios empresarios y varias empresas que fueron los que aportaron ahí el billuyo para que se presentaran. La neta, yo supongo, ¿no? Que pues Maná pudo haber hecho pues una rebajita, ¿no? Hay ocasiones en que dicen, bueno, yo no te cobro como cantante, pero sí tienes que pagar pues prácticamente toda mi producción. No sé si este haya sido el caso de Maná, pero pues fue también un reencuentro importantísimo con su audiencia. De acuerdo a lo que comentaron, el pago de los artistas fue pues prácticamente por los patrocinadores de esta importante Copa Internacional de Fútbol, y que pues que fueron cubiertos así peso sobre peso, y que bueno, pues estos patrocinadores permitieron que la fiesta de esta Copa de Fútbol se llevara a cabo en este lugar maravilloso. Yo creo que al final todo lo que incentive al entretenimiento es importante. Es una la nota, ¿no? 15 millones es un montón, pero pues es lo que el precio que tiene cada uno de sus artistas. Hay otros que cobran más. Y bueno, por lo pronto, esto formó parte también de los festejos, en donde ya hay una verbena constante. Hoy, con miras al partido de fútbol de la selección, pues también hay mucho interés. Y todos los artistas están tratando de aportar su granito de arena. Previo, pues un pago por sus honorarios, ¿no? o previos el pago de sus honorarios, porque pues al final también, pues aunque les guste mucho y aunque vivan del aplauso, también viven de millonadas como las que cobró Maná, 15.5 millones de pesos, de acuerdo a información que dio la Agencia Estatal de Entretenimiento. Yo creo que es poco, ¿no? Por lo que vale el grupo, yo creo que es poco, pero pues, o sea, hay que creer de alguna manera las versiones que dan. Hay quien dice, no, yo no cobro tanto. Pero sí es una lana, 15.5 millones de pesos lo que le dieron a Maná por el show que ofrecieron en la Glorieta de la Minerva, en el queridísimo Guadalajara, Jalisco, mi querido Jesse.
1: Gracias, Mijil, eres muy amable. Muchas gracias.

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2: Muy bien, mi querido Ye, pues aquí en la segunda de deportes, pues muy contentos de estar en este jueves. Ay, con el nervio, yo la verdad es que estoy nerviosón, pero lo digo y lo reitero. México hoy gana 3-1. 3-1, digo yo. Es mi pronóstico. Pues a ver, es Corea. Digo, es un buen equipo, pero tampoco es que sea una potencia. Estamos aquí en México, en territorio nacional. Y aunque sí tienen Corea jugadores importantes, yo creo que el nivel de ambas selecciones lo veo muy parecido. O sea, sí veo un nivel de juego de calidad similar. Pero ojo, la localía creo que va a pesar definitivamente. Va a haber un ambientazo allá en Guadalajara. Y yo creo que México se va a alzar con la victoria 3-1. Y hay que decirlo, México tiene que ser favorito en este partido. No hay de otra. México es favorito. Corea, insisto, es un buen cuadro, pero no tendría por qué significar mayor problema en el ranking. Corea está catalogado o calificado en la posición 25 y México en el 14. Digo, este ranking no dice mucho, pero creo que de alguna manera sí refleja de que somos mejores y no pasa nada si decimos vamos a ganar, tenemos que ganar, somos favoritos, no pasa absolutamente nada y creo que hay que aceptarlo. Bueno, ese es el juego que hoy se lleva a los reflectores a las 7 de la noche. A las 7 de la noche, obviamente, pues pasa por televisión abierta, tanto por Televisa como por TV Azteca, pues a disfrutar del partido. Yo me imagino que después de la victoria del equipo nacional, pues muchísimos iremos al Ángel a celebrar. Bueno, no sé, yo no creo que vaya a ir, la verdad. Pero yo sí confío, insisto, y México es favorito y México va a ganarle a Corea del Sur. Bueno, el resto de los encuentros, micro Jesse, amigos, de este día, de este jueves, es Chequia contra Sudáfrica. Ese partido nos interesa porque son rivales de grupo. Chequia contra Sudáfrica. Me parece que Sudáfrica va a perder de nueva cuenta, no trae nada. Chequia no tiene mucho, pero pues tiene algo ahí más o menos interesante, me parece, para por lo menos sacar la victoria. Ya está por comenzar ese partido y creo que el hecho de que el encuentro se desarrolle antes le viene bien a México también, ¿no? Pues ya sabes cómo va a estar el grupo, cómo se está acomodando. Así que ahí está el encuentro, el primero de hoy. Luego, del grupo B, tenemos también actividad a la 1:00 p.m. Suiza contra Bosnia y Herzegovina. O sea, no es que sean tres equipos, ¿va? O sea, Suiza, Bosnia y Herzegovina. Es Bosnia y Herzegovina en contra de Suiza. Aquí me parece que Suiza va a sacar la victoria. Suiza, pues, dejó mucho que desear en su presentación porque empató apenas con Qatar, que es muy muy débil. Suiza no es de los grandes de Europa, pero yo creo que la verdad decepcionó contra Qatar. Ahora me parece que no va a tener mayor problema para vencer a Bosnia y Herzegovina. Y por otra parte, a las 4:00 p.m. Canadá estará buscando su primera victoria en estos campeonatos. Canadá a las 4 en contra de Qatar. Híjole, este juego pues sí está para el equipo canadiense, ¿no? Para que ahora sí por fin obtenga su primera victoria en la historia de estos torneos. Canadá a las 4. Así que pues ya está el nervio a todo lo que da, pero insisto, México va a ganar. Yo creo que tenemos con queso, así que pues hay que disfrutar todos del partido. No hay que olvidar que el Mundial es una fiesta, es una celebración. Y así creo yo que hay que ver los partidos. Sí, con el nervio, con la pasión que representa el fútbol, con lo mucho que nos gusta. Pero a final de cuentas es una fiesta y es lo que tiene que reinar este espíritu festivo. Mi querido Jen, bueno, pues así la jornada de...

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5: Hola, hola, soy Claudia Mejía. Estamos en un nuevo episodio de Ya Oíste. Hoy vamos a hablar sobre alimentación. Ya sé, a veces es como de la rutina, el trabajo, no podemos alimentarnos bien y que llega el fin de semana y nada más queremos estar en casa, no hacer nada, pero creo que es muy importante. Hoy está conmigo un nutriólogo, es Cristian Gómez Montoya. ¿Cómo estás?
6: ¿Qué tal? Mucho gusto. Pues estoy encantado de estar aquí acompañándolos.
5: La alimentación, cuando nos queremos enfocar justo en nuestra alimentación, es que quiero bajar de peso. Creo que es más como esa parte. Quiero bajar de peso, no tanto por quiero estar saludable. Entonces, ahí también hay un entorno de mitos muy grandísimos.
6: Claro, hay que empezar nuevamente con esta idea de disfrutar estos alimentos, de incluir pues una gran variedad, de empezar otra vez a disfrutar estos alimentos, de ya empezar a entender lo más valioso que es justo esta experiencia, en dónde podemos encontrar nutrición, pues realmente en todos lados, en lo que, por ejemplo, Navidad, Año Nuevo, que es el Día de la Candelaria, realmente muchas veces nos juntamos para comer, para consumir alimentos, que si quiero regalar un detalle, doy chocolates, también aquí podemos encontrar nutrición justamente porque entra esta ingesta de alimento y ahí también, esto también es dieta, no nada más es, ay, la dieta milagro, ay, esta dieta que me va a ayudar a bajar de peso, porque como tú bien lo dijiste, muchas veces nos enfocamos en el peso solamente sin enfocarnos en lo que realmente vale la pena, que es la composición corporal, nuestra salud y el porqué de ese alimento que estamos consumiendo.
5: Dijiste dieta, dieta es comerte un chocolate. Dieta, o sea, abarca toda tu alimentación.
6: Sí, sí, dieta va muchísimo más allá. Es lo que consumes, sea lo que consumas día con día, eso es dieta. Okay. Así sea, comas nada más una manzana, eso ya entraría dentro de una dieta diaria.
5: Ok, y entonces, ¿cuál es la diferencia en llevar justo un plan alimenticio acorde a tus necesidades?
6: Ok, pues mira, llevar un plan alimenticio acorde a tus necesidades es justo eso, ir controlado, dependiendo si tienes alguna patología, dependiendo si tienes alguna necesidad, algún objetivo, si quieres también dirigirlo hacia algo más sencillo, hacia algo más, no sé, no a todos nos gusta lo mismo. Entonces aquí también entra esta parte de nosotros como profesionales de salud, irnos dirigiendo y acomodando, adecuando estos planes de alimentación organizados a cada persona, no tanto que las personas hagan lo que yo digo si no les gusta, porque realmente no lo van a seguir, van a decir, ah, pues sí, este producto milagro o así, por más que funcione no lo voy a consumir, pero creo que aquí es importante esta parte de aterrizar hacia dónde quieres ir y qué necesitas con tu alimentación.
5: O sea, sí o sí, todos, todas, debemos de acudir con un nutriólogo, con un profesional, para saber qué comer y saber qué comer bien, si se puede.
6: Claro, y se puede comer rico, se puede comer saludable, se puede comer bastante variado dentro de lo que tú necesitas en tu ingesta diaria recomendada, porque muchas veces pensamos que no, que debemos de comer pura lechuga, que debemos de comer puros licuados, puros jugos inclusive, ¿no? Que se tiene esta creencia, pero la realidad es que no va por ahí. Debe de ser como las características de la dieta correcta, debe ser variado, debe ser suficiente, debe ser adecuado para cada persona, inocuo, que esto quiere decir que sea saludable, limpio para las personas, que no nos haga daño, que cumpla con las características de higiene adecuadas también en el manejo de alimentos, y creo que esto también es muy importante de revisar.
5: Y si una persona que es vegana o vegetariana, vegetariana es diferente, ¿no?
6: Ahorita sí,
5: vamos a hablar sobre eso. Pero una persona que es vegana y no tiene un seguimiento constante o adecuado de un profesional como lo es un nutriólogo, ¿qué impacto tiene en su salud?
6: Bueno, es importante mencionar aquí ya un poquito más específico, por ejemplo, nutrimentos como la vitamina B12, la vitamina D, el omega 3, y estos muchas veces no se pueden cubrir con una dieta 100% vegana, debido a que estos se encuentran mayormente en alimentos de origen animal. Sí se puede ya incluirlo en suplementación, pero hay veces que los mismos veganos dicen, no, yo de plano ni suplementación. Ahí hay que encontrar la manera, es todo un reto, la verdad, también encontrar como la manera de decir, a ver, estos alimentos pueden cumplir un poquito más con lo que necesitas. Se puede tener también un tipo de vida saludable diaria siendo vegano, pero sí tomando en cuenta que es importante cuidar esta parte de la vitamina B12, el calcio, el hierro, la vitamina D, como te decía, el omega 3, porque es esta parte donde ya entran como estos mitos de que no, si haces veganismo, ya vas a bajar de peso, vas a verte bien, o vas a ser débil, siempre te van a contar puntos buenos o puntos malos, ¿no? Por eso es importante siempre acercarte con un profesional, porque en redes vas a encontrar opiniones a favor o en contra. En las noticias, de qué tendencias, en todos lados siempre te van a decir mucha información. Y como me decías, hasta una amiga puede llegar y, oye, no, es que mira, fíjate que bajé 10, 15, 20, 30 kilos, pero no es tanto enfocarnos en el peso, sino enfocarnos en nuestra composición corporal.
5: Pues sí, porque puedes pesar 90 kilos, pero tu masa corporal es menor que el músculo. Uh-huh. Entonces no es lo mismo.
6: Sí, un ejemplo que me gusta mucho darle a mis pacientes es esta idea de pesas, por decir también otro número, 70 kilogramos, pero bajas un kilogramo de grasa y luego subes un kilogramo de músculo, vas a seguir pesando los mismos 70 kilos, pero tu composición corporal va a ser muy diferente y tu salud también pues puede tener también cierto reflejo, ¿no? Y pues esa parte del veganismo muchas veces se cree erróneamente que es un tipo de dieta, pero no, como te decía, es un estilo de vida que justamente se deben de seguir. Cada persona sigue una idea diferente acorde a su contexto.
5: ¿Y qué pasa con el vegetariano?
6: Ok, bueno, la diferencia entre el vegano y el vegetariano es que el vegetariano a veces sí puede incluir alimentos de origen animal como el huevo o la leche, ya sean ovo-lacto-vegetarianos. Ovo-lacto-vegetarianos incluyen ambos. Lacto-vegetarianos incluyen solamente productos de leche o lácteos. Y los ovo-vegetarianos solamente huevo. Pero el vegano sí es un poquito más cerrado a querer consumir. Pero pues hay varios tipos de veganos realmente. Hay inclusive un tipo de vegano que solamente consume frutas, semillas que han caído, ni siquiera dañan la naturaleza. O sea, también entra esta parte del medio ambiente y la parte ecológica, por lo que te decía también de no dañar la naturaleza, de la huella ambiental.
5: Yo creo que este episodio se tiene que llamar ¿por qué ir con tu nutriólogo? Un nutriólogo. Porque sí, o sea, todo el mundo tenemos esta idea de que ir al nutriólogo es como de, va a tardar un buen en que yo llegue a mi meta, o ya que me dé lo que me tenga que dar. Pero en realidad no es así. Uh-huh. Y ahorita tú no lo estás diciendo. Entonces, cambiar ese chip no es tan fácil. Pero como tú decías, empezar por algo ya es una ganancia, ¿no?
6: Sí, y es importante para nosotros nutriólogos empezar a ver esta cuestión de si mi paciente tiene tal característica, se le complica tal cosa, esto no le gusta, por ejemplo el aguacate, ¿no? Que claro que es un alimento con gran cantidad de nutrimentos. Si no le gusta, no es como que ya te lo tienes que comer, porque va, sí, al contrario, nunca va a volver a regresar a la consulta. Y también entra esta parte, ¿no?, de respetarlo, de decir, bueno, si no le gusta el aguacate, ¿qué otro alimento le puedo ofrecer a mi paciente para que él diga, me gusta y estoy cumpliendo, ¿no? Siempre es dar estas opciones, porque realmente opciones hay muchas.
5: Cristian, muchísimas gracias por acompañarme aquí a este episodio.
6: No, muchísimas gracias a ti por invitarme, por también escucharme, por apoyar también a las personas en esta cuestión de la información, que empiecen a escuchar también todos estos temas que son bastante importantes.
5: Él fue Cristian Gómez Montoya. Yo soy Claudia Mejía. Nos vemos en un próximo episodio. Adiós.

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6 de la mañana con 6 minutos. Muy, pero muy buenos días a toditita la República Mexicana. La rola que escuchamos se llama Walk, Caminar, de los Foo Fighters. Es porque hoy se celebra el Día Mundial del Paseo para promover los beneficios de caminar y de trotar. Es bonito. De las pocas cosas que a mí me encantan en cuanto a ejercicio, porque la verdad es que soy grinch para todo lo físico, caray. Me lo decía aquí esta luz hace unos días. Me decía, eres un grinch, pues tiene toda la razón, sí, soy. Pero algo que yo sí, la neta, disfruto cañón es el paseo. Y me puedo aventar 3-4 horas caminando sin bronca. Me encanta perderme en el bosque de Chapultepec. Es enorme el bosque, es tan maravilloso, tiene tantas cosas tan secretas y aunque a veces está lleno en ciertas áreas, en muchas otras pues están vacíos, son como que rincones ahí a descubrir. O en ciudades, ¿no? Todavía esto de poder estar recorriendo algunas calles y que luego dices, mira, ahí hay una tienda de discos, pues, rarísimas, ¿no? De esas viejas. O aquí hay una cosa rara, una galería, o oye, ¿ya viste esta esquina tan extraña? No sé, a mí el paseo sí me súper encanta. Salir, caminar y perderte. Caminar un ratito sin rumbo. Qué bonito. Hoy es día de caminar, hoy es día del paseo. 6:07, hoy también es día de Gervasio. Gervasio, felicidades, Gervasio. Romualdo, Deodato, Lamberto, Juliana y Aurora, pásenla chido. Hoy además es día de Garfield. ¿Neta hay un día de Garfield? ¿Del gato? No, pues hoy es día de Garfield. ¿Por qué? Por alguna razón, pero hoy lo crearon. Ah, salía un día como hoy la primera edición de Garfield. Hoy es día del gato Garfield. Me encanta el gato Garfield. En mi otra vida quiero ser Garfield. Y es día internacional para la eliminación de la violencia sexual en los conflictos. 6:07. Usted y yo llevamos ya 170 días, es el 177º día del año, y a usted y a mí nos quedan 195 días, y se acaba el 2026. Prácticamente ya estamos un poquito más allá de la mitad. 6:08, vámonos con todo.

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1: ¿Qué tal, amigos de MBS Noticias? Les informo el pronóstico del tiempo desde el Servicio Meteorológico Nacional. Actualmente, una línea seca y un canal de baja presión sobre el noreste del país, así como inestabilidad atmosférica en altura, el ingreso de humedad del Océano Pacífico y Golfo de México y la aproximación de un frente frío fuera de temporada a la frontera norte del territorio nacional generarán chubascos y lluvias fuertes a muy fuertes, con descargas eléctricas y posible caída de granizo en el occidente, noroeste, norte y noreste de México, así como rachas de viento de hasta 80 kilómetros por hora en Chihuahua, Coahuila y Nuevo León. Por otro lado, un canal de baja presión sobre el oriente y sureste del territorio mexicano, en interacción con la onda tropical número 8, recorrerá las costas del centro del Pacífico mexicano, y la nueva onda tropical, la posible número 9, que se desplazará al sur de la península de Yucatán, ocasionarán chubascos y lluvias fuertes a muy fuertes con descargas eléctricas en dichas regiones, además de la mesa central. Para el Valle de México se espera por la mañana ambiente templado a fresco en la región, así como frío en zonas altas en donde pueden registrarse lluvias aisladas. Durante la tarde se prevé ambiente de templado a cálido, cielo medio nublado a nublado, con probabilidad de lluvias puntuales fuertes en la Ciudad de México y lluvias puntuales muy fuertes en el Estado de México. En ambos casos se pronostican descargas eléctricas, caída de granizo y rachas de viento fuerte. La temperatura mínima en la Ciudad de México oscilará de 13 a 15 grados Celsius y la máxima de 24 a 26 grados Celsius, mientras que para Toluca, Estado de México, se prevé una temperatura mínima de 9 a 11 grados Celsius y una máxima de 21 a 23 grados Celsius. El viento se pronostica del sur y suroeste de 10 a 20 kilómetros por hora, con rachas de 40 kilómetros por hora. Informó el pronóstico del tiempo Boris Hernández, del Servicio Meteorológico Nacional de la CONAGUA.
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2: A las 5:30 de la mañana, la presidenta Claudia Sheinbaum encabezará su conferencia de prensa matutina. Más tarde, a las 15:30 horas, dirigirá la ceremonia del Plan de Justicia para San Quintín en Baja California. A las 7 de la mañana, iniciarán las actividades de adiestramiento con pilotos de aeronaves Hércules de la Fuerza Aérea Mexicana en la zona militar de Santa Lucía. A las 10 de la mañana, dará inicio a la sesión del INE, donde se discutirá un proyecto de resolución de un procedimiento sancionador en contra de David León Romero y Jesús López Obrador. A las 11:30 de la mañana, habrá un comunicado de prensa para dar a conocer la confirmación absolutoria de libertad de Israel Vallarta. Los jefes de Estado y de Gobierno de la Unión Europea celebrarán la segunda jornada de su cumbre en Bruselas. El presidente del Gobierno español, Pedro Sánchez, dará una rueda de prensa para hacer un balance de la reunión del Consejo Europeo, en la que se ha rechazado la última propuesta presentada por los 27 sobre el próximo presupuesto comunitario. Y el ministro de Exteriores de Rusia, Sergei Lavrov, se reunirá con su homóloga de Madagascar, Alice Ndiaye.
3: ¡Ganó México! ¡Ganamos! Bueno, ganó la selección y todos festejamos ese triunfo. 1-0, favor Corea. Estaba escuchando la narración del gran David Faitelson el día de ayer y coincido con él en muchas cosas. Son como que de esos goles en donde tienes un premio de lotería sin que ni siquiera hayas comprado el boleto. Pero pues, se ganó, estuvo padre. De repente la tribuna así como que estaba enojada porque les quitaban el balón los coreanos y como que no pasaba algo, como que pudo haber sido más intenso. Pero mire, ganó México. Esto prácticamente lo coloca en el primer lugar del grupo A y va a competir pues próximamente en la siguiente etapa sin problema. Ya la siguiente etapa, ahora sí que ya si pierdes, sales y ya no hay como que segundas, terceras oportunidades. Ojalá que pasemos del quinto partido, porque son muchos partidos, a lo mejor ahora sí llegamos al sexto partido. Ojalá que llegáramos a cuartos de final. Ayer, viendo más o menos las posibilidades y las apuestas internacionales en polymarket.com, pues vi que 2% de probabilidades de que gane México la Copa del Mundo, pero si le metes dinero ahí, hacía yo la cuenta, por $100, te dan $6,600, una cosa así, si ganas, si ganara México la Copa del Mundo. Entonces, bueno, ese mercado también está súper interesante, al rato lo platicamos. Y aquí, pues nos quedamos con esta alegría, con el jolgorio. Todavía Reforma le están ahorita dándole ahí su manita de gato. Estoy impresionado medio millón, yo creo que más de medio millón, sin bronca, ¿eh? A lo mejor sí pegándole al millón, porque había mucha gente en el centro histórico, pero de ahí del centro histórico se pegó todo hasta Paseo de la Reforma, y ahí del Caballito hasta la Diana Cazadora. Las imágenes son impresionantes y de mucho festejo. Por ahí algunos incidentes menores, de los cuales les reportaremos en un momento. Pero qué bueno, se vivió esa algarabía, ese júbilo, esa emoción del triunfo de nuestro país. Qué bonito. Ojalá que sigamos así. 6:14, de esto y mucho más platicamos hoy en MBS Noticias. Me llamo Luis Cárdenas. Vámonos con todo.
0: Estados.
2: Previo al partido entre México y Corea del Sur, integrantes de diversos colectivos de búsqueda de personas desaparecidas marcharon en el centro de Guadalajara, con fotografías de sus familiares no localizados, banderas de México, camisetas de la selección y una réplica de la Copa del Mundo. Enfatizaron que no buscaban afectar las actividades del Mundial, sino aprovechar la atención para visibilizar la crisis y exigir respuestas.
0: Quintana Roo.
2: Una patrulla costera de la Secretaría de Marina chocó contra un ferry de carga en el muelle de Isla Mujeres. El incidente fue captado en video y difundido en redes sociales. Información preliminar señala que el percance pudo haberse originado por una posible falla en el sistema de embrague. Afortunadamente no se reportaron personas lesionadas y ya se investigan las causas.
0: Estado de México.
2: El ayuntamiento de Cuautitlán dio a conocer un presunto daño patrimonial superior a 417 millones de pesos derivado de irregularidades detectadas en la administración municipal anterior, que corresponden al ejercicio fiscal 2024. La alcaldesa Juana Carrillo detalló que se presentaron 112 denuncias penales y se mantienen 42 procedimientos administrativos contra exfuncionarios. Agregó que estos señalamientos no tienen motivaciones electorales, sino que es un ejercicio de transparencia y rendición de cuentas.
0: San Luis Potosí.
2: La invitación para celebrar el Día del Padre en el municipio de El Naranjo causó polémica luego de que el edil Rafael Olvera Torres, conocido como Peluchín, señaló que el evento que se realizará este viernes contará con la presencia de chicas buena onda para que pongan más ambiente en la noche. El alcalde pidió no llevar a menores e incluso le sugirió a los asistentes llevar hieleras y bebidas.
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4: Yo he dicho que el presidente Trump tiene su manera de comunicar, no hay que engancharse en cada declaración. Pero el pueblo de México sabe que estamos trabajando, que es lo que a mí me importa.
5: No creo que se atrevan a invadir a México militarmente. Tenemos una constitución y tenemos un himno nacional que en cada México un hijo te dio Dios, parafraseando a nuestro himno nacional.
6: La mejor manera en la que podemos blindarnos de cualquier tipo de amenaza extranjera es que aquí en México combatamos al crimen organizado y a los políticos que están ligados con el narcotráfico.
5: La secretaria de Gobernación, Rosa Isela, es quien conduce la negociación junto con Mario Delgado, y son ellos los que han estado negociando y son ellos los que han estado atendiendo a la gente. Yo diría que con mucho tino, mucha eficacia y bastante tolerancia, mucha paciencia.
7: No se dejen llevar por rumores. Nos iremos de aquí hasta cuando la base termina.
4: Viene el jueves en la tarde, el jueves 25 en la tarde. Viene muy corto tiempo y obviamente pues nosotros vamos a hablar siempre de los pueblos originarios.
6: Me congratulo de que la injustificada pausa autoimpuesta en la relación entre México y España finalmente vaya a terminar.
8: Denuncio que detrás de todas estas acciones existe un propósito político, teniendo datos y pruebas de que estarían detrás de esto subalternos que operan en territorio y que están bajo las órdenes directas de la Secretaría General de Gobierno de nuestro estado.
9: El 1 de julio es la fecha prácticamente para marcar el inicio de la revisión formal del tratado. El 1 de julio vamos a tener una reunión virtual con nuestros compañeros de Canadá y de Estados Unidos.
3: Seis de la mañana con 18 minutos. Perdóneme la tosecita, como que no se me quita. 6:18. Bienvenidas y bienvenidos. Estamos en MBS Noticias. Tenemos un super mega programa por delante. Se va a poner muy bueno. Y les saludo en los podcasts Estamos en todos lados, en todo momento, rompiendo la barrera del tiempo y el espacio. Gracias. Hola, por supuesto, a todos en la radio, en EXA, en La Mejor, en Globo. Hola también a todos en la televisión, en la forma millennial, mbsnoticias.com. Estamos en varias plataformas, estamos hasta en la sopa. Gracias por dejarnos acompañarle. Vámonos con todo. La selección mexicana ganó frente a Corea del Sur 1-0 en el segundo partido de la fase inicial de la Copa del Mundo. Aseguró el primer lugar en su grupo, el grupo A, y por ende va a pasar a la siguiente ronda. Prácticamente es un hecho. Jugará los 16avos de final. Esto en el Estadio Ciudad de México. Lo hará por primera vez en 24 años. El tricolor ganó 2 partidos consecutivos en una Copa del Mundo. El gol vino en el segundo tiempo del partido de mano de Luis Romo, quien aprovechó un error del arquero rival del coreano para meter el balón en la portería. Como bien decía ayer David Faitelson en su narración, es que era como si te hubieras ganado la lotería sin haber comprado el boleto. Pues sí, suerte, hombre, que está bien, así es el fútbol, entiendo. Está bueno. Los coreanos, pues también muy mal, al parecer, como que no atinaban y... ¡Ay! Algo, a lo mejor la imposición, es que sí era impresionante escuchar ahí el cielito lindo, cuando cantaron el cielito lindo. ¡Ay, ay, no! ¡Qué bello! Todo el estadio retumbando bajo las notas del cielito lindo. Supongo que todo eso, pues obviamente impacta el clima, etcétera. Maravilloso el partido de ayer. Tanto tenso en algún momento, hay quien esperaba más goles, hay quien esperaba una selección de Corea que fuera muchísimo más retadora. Pero bueno, ya lo estaremos platicando más adelante con el mismo David Faitelson. ¿Usted cómo lo vio? Ilústreme, por favor, porque ya sabe que de estas cosas yo no sé absolutamente nada. 5640-05-1025, voy de nuevo. 5640-05-1025, 5640-05-1025, WhatsApp abierto para todo el auditorio. El relajo tototototote que se armó en el Ángel de la Independencia. Vea esa imagen. A su madre. Del ángel al caballito. Y si me apura, más bien de la Diana. Esto para que nos demos una idea, para quien no vive aquí en la Ciudad de México, es impresionante. O sea, estamos hablando de que la Avenida Reforma, que es una avenida bellísima, para mí es una de las más bellas en este país. Si usted camina de la Diana al caballito, caminando, hace uno a media hora, 35 minutos, póngale. O sea, está pesadito. O sea, imagínese eso, 35 minutos caminando, lleno. No cabía un alma. Nada. La imagen del dron que estamos transmitiendo en MBC TV es increíble. Todos al unísono, cantando, celebrando, festejando. Hay cifras oficiales de 500,000 de personas. Yo creo que fueron mucho más. La neta. Porque además, esto solamente es Reforma. Súmale ahí en el caballito, pues es la entrada justamente hacia el centro histórico, digamos, a entrar ahí a Bellas Artes, la gente que estaba en el Fan Fest, que también lo abarrotó. Medio país estaba fuera el día de ayer. Qué bueno. Felicidades. Y poquitas cosillas, que el negrito en el arroz, ya sabe. El granito, sí, que no, el granito en el arroz, ya sabe. Pero nada feo. Juan Carlos Alarcón, buen día.
10: ¿Qué tal, Luis? Gracias, buenos días. La celebración por el triunfo de la selección nacional generó la movilización de miles de personas que se dieron cita en el Ángel de la Independencia para festejar un triunfo más de la selección, aunque cuestionable por ser un solo gol, pero unió a miles de gargantas, no solamente mexicanas, sino también extranjeras. Más detalles en un momento.
3: Aunque cuestionable, dice Juan Carlos Alarcón, coincido con él, te mando un abrazo, Juan Carlos. Que sí, estamos ahorita platicando un poquito fuera de aire, pero parece que sí era, inclusive antes de la Diana, pues es que la Estela de Luz y también ahí había banda. Y si te vas un poco más atrás, pues ya es el Bosque de Chapultepec, que a eso ahora está cerrado, pero pues sí está el Museo de Antropología, por ejemplo, que bueno, pues es donde empieza, ¿no? seguro también había gente, porque estaba cañón el estacionamiento, gente que venía, entonces no dudo que haya gente que haya caminado desde la fuente de petróleos, por ejemplo, hasta el Ángel de la Independencia, y luego de ahí pues unirse a la fiesta. Estuvo interesantísimo, estuvo padrísimo, y qué bueno, buen ánimo, buen humor. Sheinbaum, la presidenta de la República, felicita a la selección tras su triunfo frente a Corea del Sur. Posteó una fotografía de la que yo no voy a decir absolutamente nada. Digamos que sí se ve muy orgánica la fotografía. Ella está así celebrando, está junto a su marido, junto a su esposo. Están en, pues viendo el partido en Palacio Nacional, ahí en una sala. Entiendo que su marido y ella nada más. Y está la presidenta con una playera de la selección, levantando los dos brazos. Ahí está la foto. Lea los comentarios. Usted dígame qué opina. Ahí está la foto. Qué bueno, ¿no? Se festejó y ahí está muy contenta la presidenta de México. No ha querido la presidenta o ha tratado de evitar ir a un evento de fútbol que no esté controlado por la 4T. Fue al de la Gustavo Amadero, controladisísimo por la 4T. Pero pues está evitando algo, ¿no? Y se entiende, pues cada quien tiene su estilo, el cuidado de la investidura y lo que quieras. Caso distinto, por ejemplo, lo que le pasó ahí a la Clara Brugada, la jefa de gobierno, Clara Brugada, cuando fue a inaugurar el desfile del fin de semana pasado, el abucheo que se llevó Clara Brugada. Entonces, bueno, pues ahí está la presidenta de la República viendo el partido en la tele, en el Palacio Nacional, entiendo, ¿no? Fue ahí tomada la imagen. Vámonos a Guadalajara, el Samartha Gutiérrez. También el festejo a todo lo que da en Guadalajara. Y allá se está viviendo la pasión mundialista. Adelante, Elsa.
11: Gracias, Luis. Buenos días. México ganó y Guadalajara se volcó a las calles para celebrar. Al arranque del encuentro, helicópteros sobrevolaron el Estadio Guadalajara. Uno portaba una enorme bandera mexicana y otros dejaron una estela tricolor en el cielo. Dentro del coloso, apenas se escuchó el silbatazo final y los aficionados comenzaron a cantar. Primero el rey y después Cielito Lindo mientras caminaban hacia la salida. La euforia se trasladó a la glorieta de la Minerva, donde más de 50,000 personas ondearon banderas y hicieron sonar los claxon y gritaron hasta quedarse sin voz. Mientras tanto, en el fan festival hubo momentos de tensión por el sobrecupo. Al impedirse el ingreso de más personas, cientos de aficionados derribaron las vallas de seguridad. Luis, todos los detalles te los presento más adelante. Buenos días.
3: Gracias, Elsa. Oiga, por cierto, la presidenta también compartió el video del festejo de cuando metió el gol. Ahí está en sus redes sociales. Ayer lo posteábamos también en las de nosotros. Ahí puede usted ver, pues, cómo la presidenta festejó este mundial. Le dio un abrazo ahí a su esposo y tenían ahí unas botanitas. Bueno, qué bonito. Está bien, bueno. Ahí usted opine. 5640-05-1025. No hay capacidad para poder ingresar, dijeron en el FanFest ayer. A menos que usted sea fifí de la 4T, porque ahí a ellos como que sí les dejaron pasar antes. Luego andan subiendo ahí sus videos en las redes sociales y diciendo que según los diputados y otros se forman, ¿no? Ahí está, creen que se van a andar formando. Ajá. Bueno, la mayor parte de la gente, pues, quiso entrar al FanFest, ya no pudo porque estaba a reventar. O sea, es un principio físico. No cabe, no pueden dos objetos ocupar el mismo espacio. Escuche.
12: No hay capacidad. Aquí ya no hay capacidad para poder ingresar. Allá adentro la pantalla en Garibaldi, pues quieren ver el partido. No, ya tenemos capacidad para que puedan ingresar.
3: La voz del cuate este es... Ya se ve que estaba hasta el gorro. Ay, en Sagaribaldi, para que vamos a ver el partido. Ya, no caen en casa. Y la gente, pues, igual gritando y todo. En Guadalajara, dieron portazo, caray. Y eso no estuvo chido. No pasó nada grave, pero dieron portazo y aguas. Porque sí está rebasada la autoridad frente a esto. Mire, ayer hubo un festejo muy bonito, pero esta efervescencia social en cualquier momento puede derivarse en algo malo. Entonces, ojalá que haya mayores operativos, ojalá que la autoridad pueda entrarle de lleno a esto. Estamos viendo las imágenes de cómo dan el portazo en el FanFest de Guadalajara. Le voy a pedir a nuestro equipo de MBS TV si podemos, y lo vamos a ocupar un poquito más adelante también para compartirlo con nuestra audiencia un poco más tarde, porque además pues ahorita muchos están despertando de la cruda y esas cosas, échense ahí un pozolito o algo. Bueno, hay una imagen ahí en esta que acabamos de transmitir de Guadalajara, y se ve cómo se cae una chava. La chava se ve que es joven y se levanta en friega. Que no se hubiera levantado, que una cantidad enorme, un bólido de personas pasara sobre ella. Mira, ahí está. A ver si ahorita la podemos ahí editar y como medio congelar tantito para nada más dar el aviso a las autoridades. ¡Cuidado! Imagínese que este bólido, sin querer, hubiera atropellado a la chava, ¿no? O a alguna otra persona. La chava es joven y los chavos que están entrando como que fueron cuidadosos. ¡Perfecto! Nada más, pues, cuidado. Aguas. Cuando estás hablando ya de más de 500,000 de personas desbocadas, todos festejando, pero también ahí con los chupes encima, hay que tener cuidado, nada más. No sé si está preparada la autoridad en México pues para esto, tomando en cuenta lo que está preparada la autoridad en México para lo que sea. En fin, también en Monterrey se desbordó el FanFest. Ahí hubo un colapso, derivó en disturbios, hubo ahí algunos agarrones. Las personas trataron de tumbar las puertas, pero a diferencia de Guadalajara, en Monterrey no pudieron. También había elementos de la Guardia Nacional, había granaderos, que ya no se llaman granaderos, pero que son granaderos, y de plano los gasearon. Hubo gas lacrimógeno y vámonos. Y pues es que no cabes, o sea, son los operativos, hay que estar pendientes, esto no se vaya a desbordar y vaya a causar algo malo, lo que supone que tiene que ser un buen festejo. Platicamos de esto en un momento. Con cascarita, familiares de los desaparecidos visibilizaron su protesta en Paseo de la Reforma. Rocío Méndez, buen día.
13: Gracias, Luis. Buenos días. Con el reclamo México campeón en desaparición y con la exigencia de que pare la criminalización en contra de las familias buscadoras, una centena de madres, padres, hermanos, hijos y activistas jugaron cascaritas por la memoria de sus ausentes en la glorieta de los desaparecidos, a un kilómetro del Ángel de la Independencia, donde cientos de aficionados festejaban el partido de la selección nacional. Que el mundo se dé cuenta que tenemos en México el problema de la desaparición, dijeron las buscadoras. Más adelante, más información.
3: Frente a las declaraciones de Trump y de J.D. Vance, el domingo va a publicarse, va a transmitirse la entrevista completa que le hizo Ilia Calderón. Ilia Calderón es la conductora estrella de Univision, es más, N más, Televisa, pues, en Estados Unidos. En la entrevista le dice J.D. Vance, pues, que sí, probablemente podrían llegar a utilizar fuerza militar contra los cárteles mexicanos. Eso va a transmitirse completito el domingo y parece que habrá mucho de qué hablar en torno a esa entrevista el próximo lunes. Ahora bien, déjeme contarle a usted que la presidenta ayer, por esta declaración que hace Trump en el G7, donde Trump dice que pues ella es una mujer que está asustada frente a los cárteles de la droga, le respondió así.
4: Lo ha dicho en otras ocasiones. Yo he dicho que el presidente Trump tiene su manera de comunicar, no hay que engancharse en cada declaración. Pero el pueblo de México sabe que estamos trabajando, que es lo que a mí me importa. El pueblo de México sabe que todos los días entregamos mente, corazón, alma, todo por el pueblo de México. Sí, pues que no está bien informado él. Se lo he dicho personalmente, no es algo que lo diga por primera vez. El Estado mexicano existe. Se lo dije aquí, ya lo dije el otro día, cuando vino el secretario de Seguridad de Estados Unidos, que estuvo aquí y que se refirió a los grupos delictivos. Yo le dije, hay Estado mexicano y hay cabezas de instituciones del Estado, además de la presidenta. Aquí tiene usted, por ejemplo, le dije, a Omar García Harfuch, que estuvo a punto de perder la vida por un grupo delincuencial y que después de ese ataque decidió seguir entregando su vida al servicio público y al pueblo de México.
3: Bueno, mal informado, dice la presidenta de la República, Donald Trump. El secretario de Economía, Marcelo Ebrard, informó que concluyó en la ciudad de Washington la segunda ronda de conversaciones entre México y Estados Unidos. Citlali Sainz, buen día.
14: ¿Qué tal, Luis? Buenos días a ti, buenos días también a nuestros amigos del auditorio. El secretario de Economía, Marcelo Ebrard, informó que concluyó en la ciudad de Washington la segunda ronda de conversaciones entre México y Estados Unidos rumbo a la revisión del T-MEC. En su cuenta de Facebook, el secretario de Economía, Marcelo Ebrard, señaló que durante las reuniones que se realizaron los días 16 y 17 de junio, las delegaciones de ambos países no solo abordaron importantes temas para alcanzar una sana convivencia comercial, sino también abordaron el futuro del T-MEC. Pero Luis, los detalles los tendremos más adelante.
3: Ayer, a diferencia de los más de 100,000 presos que están presos sin sentencia, la alcaldesa acusada de ratera allá en Tenancingo, pues está en libertad. Y se lanzó contra todo mundo, contra la fiscalía, dice que ella no hizo nada, que todo es una mentira. Vaya, qué osada. Juan Gabriel González, buen día.
15: Luis Auditorio, buenos días. Luego de ser señalada de haber montado un falso secuestro para obtener 40 millones de pesos de rescate provenientes del erario público y tapar de esta manera un desfalco en el ayuntamiento, la alcaldesa morenista de Tenancingo, Nancy Nápoles Pacheco, rechazó la versión de la Fiscalía General de Justicia del Estado de México y se dijo víctima de una persecución política fraguada desde la Secretaría General de Gobierno de la entidad, que también pertenece a Morena. En un mensaje en sus redes sociales, Nápoles Pacheco afirmó que sus declaraciones ministeriales fueron manipuladas de manera dolosa con el fin de desacreditarla como presidenta municipal y negó que exista un quebranto financiero en las arcas municipales. Los detalles más adelante.
3: Y le está echando la culpa a Horacio Duarte, al secretario de gobierno allá en el Estado de México, y ya se lanzó también Morena contra ella. Entonces, bueno, pues también hay un pleito ahí entre Morena, Morena contra Morena, pero son impolutos, dicen. Ajá. 6:35.
0: Titulares del mundo. New York Times, Estados Unidos.
16: Vance reprende a Israel por sus críticas al acuerdo.
0: Washington Post, Estados Unidos.
16: Vance critica duramente la respuesta israelí.
0: El País, España.
16: La pareja de Ayuso ingresó 4.4 millones de Quirón entre 2021 y 2023.
0: Le Monde, Francia.
16: Trump cedió ante un acuerdo favorable a Irán.
0: The Guardian, Reino Unido.
16: Gran Bretaña podría reincorporarse a la Unión Europea en condiciones especiales, afirma un ex negociador del Brexit.
0: Der Spiegel, Alemania.
16: Nuestra guerra contra Rusia.
0: Corriere della Sera, Italia.
16: Kiev, el ataque más duro contra Moscú.
0: Funcho de São Paulo, Brasil.
16: La Policía Federal brasileña tiene en la mira a Jax Wagner y coloca al gobierno de Lula en la crisis del Banco Master.
0: El Clarín, Argentina.
16: Mayor privatización de Milei. Jan de Null seguirá con el control de la hidrovía.
0: Al Jazeera, Medio Oriente.
16: Las conversaciones entre Estados Unidos, Irán y Suiza se retrasan mientras Israel ataca a Líbano.
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0: las planas. El Universal.
1: Montiel, tarjeta roja inmediata a quien se le pruebe corrupción. La presidenta de Morena, Ariadna Montiel, asegura que con pruebas en la mano se actuará contra candidatos o representantes populares a quienes se les comprueben nexos con el crimen. En entrevista con este diario, rechaza las acusaciones de que el partido tenga narcovínculos. Dice que la alianza con Verde y PT está firme, pero asevera que en Morena el nepotismo está prohibido.
0: Milenio.
1: México y España hacia plena normalización de relaciones. Claudia Sheinbaum y la Casa Real confirman visita de Felipe VI a Palacio el próximo 25 de junio. Mutan en chapulines 40 de 253 diputados morenistas.
0: Reforma.
1: Incumple en metro, le dan tren ligero. Por premuras, no prueban máquinas y fallan. Asigna a la Ciudad de México contrato directo a empresa china que retrasó entregas.
0: Excelsior.
1: Cente en Oaxaca raciona la venta de combustible. Tendrían gasolina para 4 días. Hasta 17 gasolineras dejaron de dar servicio por el desabasto provocado por el bloqueo de la sección 22 en la planta de Pemex en Santa María el Tule.
0: Animal político.
1: México avanza a la siguiente ronda del Mundial 2026 tras vencer a Corea del Sur.
0: La jornada.
1: La hicimos. Bastó un gol para desatar la avalancha humana y más de 12 horas de festejos.
0: El financiero.
1: Acordarán el 1 de julio hoja de ruta del T-MEC. Segunda ronda. Representante comercial de Estados Unidos y economía avanzaron en discusiones bilaterales. Se contemplan diversos escenarios para el acuerdo.
0: El economista.
1: México, Canadá y Estados Unidos definirán el futuro del T-MEC el 1 de julio.

0: Con gran atajada del tal Arangel, al final del partido y gol de Luis Romo, México derrotó a Corea del Sur para seguir la cima.
1: La crónica.
0: 1-0, México al frente. México se impone ante el país asiático con un gol que marcó la diferencia ante Corea del Sur. Asume el liderato del Grupo A del Mundial 2026.

De la mañana con 43 minutos, 6:43, ya regresamos, estamos aquí en MBS Noticias. El domingo es Día del Papá. Pásenla maravilloso, papás. Sabemos que hay muchos papás que nos siguen, que nos dan la oportunidad de acompañarles y les mandamos un abrazotote. Es difícil ser padre, es difícil ser madre. Y es cierto, la paternidad hoy ha cambiado muchísimo a lo que pues era hace tiempo, ¿no? Todo se transforma a final de cuentas. En el marco del Día del Padre y mandándole nuestro cariño a todos los papás que nos escuchan, hay papás solteros, hay papás que están en matrimonio, hay papás que ya están en segundas o terceras vueltas, hay papás que a lo mejor no son papás biológicos, pero son papás de amor y ahí están. A todos los papás que nos escuchan, pásenla maravillosa el domingo. Es Día del Padre y les regalamos esta frasecita de Mark Twain. Mark Twain, este escritor muy ácido, que tiene este humor fino, negro, pero muy preciso, ¿no? Y en uno de sus libros, de sus cuentos, dice esto Mark Twain: cuando yo tenía 14 años, mi padre era tan ignorante que apenas soportaba tenerlo cerca. Pero cuando cumplí 21, me asombró lo mucho que el viejo ya había avanzado en los últimos 7 años. No sé si le pasa, a mí me pasa mucho, a todos nos pasa mucho. A lo mejor cuando tenemos 12 años, empezamos ahí a tener diferencias con papá, los 14, la adolescencia, ¿no? La juventud. Pero conforme vas avanzando y creciendo en la vida, dices, bueno, pues qué hubiera hecho el viejo, ¿no? Un abrazo a los papás donde sea que estén, al mío donde sea que se encuentre. 6:45, vámonos.

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1: El director general del ISSSTE, Martí Batres, inauguró junto con la alcaldesa de Tlalpan, Gabriela Osorio, un nuevo consultorio del organismo La Demarcación, como parte de la Estrategia Nacional para el Fortalecimiento de la Atención Primaria. El nuevo consultorio se encuentra habilitado en una superficie de 52 metros cuadrados en beneficio directo de 4.800 derechohabientes, y el servicio estará a cargo de una enfermera y un médico, quienes darán atención en un horario de 8 de la mañana a 2 de la tarde de lunes a viernes. El ISSSTE remarcó que el nuevo espacio es uno de los 200 consultorios que serán habilitados durante este año a nivel nacional como parte de los más de 241 frentes de obra que se desarrollan en el organismo, y al mismo tiempo se enmarcan las acciones que se han realizado en la demarcación, como la donación de 2 predios del instituto en beneficio de casi 1.700 familias. El Museo Vivo del Muralismo de la Secretaría de Educación Pública incorpora a sus salas de exhibición la exposición Cascarita Llanera, Nahuales en la Cancha, integrada por 35 obras realizadas en técnicas como óleo, monotipo, escultura y grabado, elaboradas con polímero de maíz, relleno de concreto y pintura. En el marco de la Copa Mundial de Fútbol 2026 que se celebra en nuestro país, la SEP ofrece un espacio dedicado a reconocer la participación de los pueblos originarios a través de sus artistas plásticos en el deporte más popular de México y del mundo. La muestra permanecerá abierta al público hasta agosto del presente año en un horario de miércoles a lunes de 10 de la mañana a 6 de la tarde. La entrada es libre. La Secretaría de

0: Turismo y la Concanaco Servitur, junto con la Profeco y la Acetur, dieron inicio a la segunda edición de La Gran Escapada, el buen fin del turismo, que estará vigente hasta el 21 de junio y ofrece descuentos promedio de 35% en más de 114.000 experiencias turísticas en todo el país. Las dependencias detallaron que entre las promociones más recurrentes se encuentran paquetes vacacionales con estancias todo incluido, ofertas para destinos de sol y playa, esquemas de financiamiento a meses sin intereses y experiencias turísticas diseñadas para grupos, familias y viajeros nacionales. Además, Puebla, Ciudad de México, Jalisco, Estado de México y Michoacán encabezan el número de establecimientos inscritos en esta edición, lo que confirma el alcance nacional de la Gran Escapada y su capacidad para generar oportunidades de promoción y comercialización turística en las 32 entidades federativas. Para MBS Noticias, Paola Hinojosa Mira.
1: En un momento regresamos. 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

0: trascendió en la prensa. Reforma Templo Mayor.
1: Antes se decía, lo que te choca, te checa. Hoy, los millennials lo expresan a su modo. Te paso el cable HDMI para que te proyectes. Esto viene a cuento por lo que ha dicho la presidenta Claudia Sheinbaum respecto de Donald Trump y el rey Felipe de España. Según la mandataria, los constantes y duros ataques verbales del estadounidense no son una crítica real contra México, sino que más bien se está dirigiendo a su base, a los electores. Sheinbaum disculpa a su colega con el argumento complaciente de que así es él. En ese sentido, ¿qué podrán decir en la Casa Real Española sobre la insistencia de Sheinbaum de hablar de los pueblos originarios durante el encuentro con Felipe? La visita que hará el monarca a la presidenta será breve, pero significativa. Y no es para menos. Se trata del primer acercamiento entre jefes de Estado desde que AMLO casi rompe relaciones exigiendo una disculpa de España. Es un encuentro con el segundo socio comercial de México en Europa, pero sobre todo con el país con el que mejor podrían entenderse los mexicanos en aquel continente. La reunión, ya lo dijo Sheinbaum, será muy breve, y en lugar de hablar del futuro, ella insistirá en abordar el pasado. ¿Pero qué necesidad? Decía Juan Gabriel.
0: Bajo reserva del Universal.
2: Nos comentan que luego de que hace unas semanas el Instituto para Devolver al Pueblo lo Robado subastó sin éxito un terreno en el lujoso fraccionamiento en el Country Club de Tapalpa, en Jalisco, donde cayó Nemesio Oseguera el Mencho, sus directivos decidieron hacer un nuevo intento. Nos detallan que el organismo acaba de lanzar una subasta presencial para principios de julio en Guadalajara, en la que está enlistado este terreno con valor cercano a 13 millones de pesos. ¿Será que ahora sí alguien se anime?
0: Confidencial. El financiero.
1: La presidenta Claudia Sheinbaum ayer rompió el corazoncito de algunos de sus correligionarios, luego que dejara en claro que no es garantía de que obtendrán una candidatura ni que sean candidatos a gobernadores los legisladores que pidieron licencia. Además, ante los casos de nepotismo en el que incurrirán algunos, como el senador Félix Salgado Macedonio, padre de la gobernadora de Guerrero, Evelyn Salgado, destacó que afortunadamente ya va a ser ley en 2030 y expresó su desacuerdo. Pero, ¿eso los frenará? Es pregunta.
0: Trascendió de Milenio.
2: Que aprovechando la euforia y el timing, justo en el momento en que transcurría el encuentro de México, la Secretaría de Educación Pública, a cargo de Mario Delgado, difundió un llamado a las comunidades educativas del país a aprovechar al máximo los días restantes del ciclo escolar y garantizar así un cierre ordenado con copia para la CENTE, que ya con un desnutrido contingente no ha dejado de protagonizar marchas, bloqueos y parálisis comercial en varios puntos de la capital.
0: Razones de la razón.
1: Con la novedad de que tomó 5 años al Instituto Nacional Electoral terminar de indagar la presunta entrega de dinero que se hizo a Martín Jesús López Obrador, hermano del expresidente Andrés Manuel López Obrador, a partir de la difusión de una serie de videos por parte del portal de Noticias Latinos. En unos aparecía Martín y en otros Pío López Obrador. El caso es que, se ha informado, el INE estaría en vías de declarar infundado el procedimiento administrativo sancionador electoral en materia de fiscalización instaurado contra el partido Morena por este caso. Ha trascendido que fueron diversas instituciones a las que el árbitro acudió para allegarse información respecto de la denuncia. Al final, se informó. Los elementos hallados y los propios videos no permiten acreditar un posible financiamiento que se hubiera dado a ese instituto político. Es sabido que en el caso de Pío, este ya recibió una exoneración por parte del INE y el Tribunal Electoral. En su momento, nos recuerdan, esos videos fueron uno de los más fuertes golpes al movimiento de la 4T.
0: Pepe Grillo de Crónica.
2: Pues los amigos periodistas locales de Tenancingo lo vaticinaron. Tuvieron razón y ganaron la partida. Todo caerá por su propio peso, señalaron en relación a la alcaldesa Nancy Nápoles, quien mantenía una disputa con ellos por señalarle manejos indebidos. Y sí, la alcaldesa cayó. Y la investigación sobre manejos indebidos quedó en segundo lugar luego de los indicios descubiertos por la Fiscalía de Estado de México de que la alcaldesa fingió un secuestro del que el rescate, muy real, serviría para tapar hoyos financieros en el municipio. La alcaldesa demandó a los periodistas por afectación psicológica, solicitaba indemnización de 125 mil pesos y, para validar su dicho, presentó un peritaje psicológico. Ante ello, la presunta afectada pide 125 mil pesos a cada comunicador como reparación del daño. Y pues, sí, de que la alcaldesa traía cosas en la cabeza que le debían quitar el sueño, de eso no hay duda.
0: Rayuela de la jornada.
1: Fueron cuando menos 12 horas de festejos y ni un solo caso de violencia. Ejemplar, ¿no?
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0: y gente que llevaban los niños, y las playeras verdes y las playeras blancas, y algunos cuates ahí coreanos también en los abrazos, y luego echándoles el tequilazo a los extranjeros, ¡qué chido! Y luego trepándose, eso ya no sé qué tan chido, ¿no? Bueno, está bien, pero pues trepándose ahí a las paradas de camión, ahí que están en Reforma, brincando, frigo de gente. Y luego, pues avanza la noche, y hay quien está contabilizando casi que 12 horas de festejo. Bueno, hace 12 horas apenas empezaba el partido, pero dicen 12 horas de festejo porque desde antes del partido, pues ya se estaba festejando en varias partes de la República. Mire, yo no quiero ser el amargadito, pero pues ya sí soy, ¿no? Ya lo tengo, ya, está bien. No más. Me da un poco de cosilla que tenemos unas autoridades, la verdad, bastante incompetentes y que esto, por alguna razón, se pudiese salir de control. Decía Franklin, la multitud es un monstruo de muchas cabezas. Y ayer, a ver, se vivió una cosa bellísima. Neta, estuvo padrísimo todo lo que ocurrió en el Ángel. Y pues por ahí algunas cositas que podríamos comentar, algunos agarroncillos, unas personas que pues de repente ahí se cayeron y pues a lo mejor terminaron ahí con alguna herida, algo muy menor, pues normal, cuando estamos hablando de tanta gente. En Guadalajara, la banda dio portazo en el FanFest y de pronto entran así bólidos, ¿no? Yo veía en las imágenes aquí en MBC TV cómo se cae una chava, véala, si me sigue aquí a través de MBC TV, se cae una chava, y qué bueno que la chava es joven, súper reflejos de no manches, y pues ella se para luego. ¿Y si no? ¿Y si el que se cae es un señor ya más grande, señora más grande? ¿Y si de pronto esto se desborda? Nada más que la alegría hoy. En un país como México, que de verdad es muy malo para el tema de contener multitudes, en un país como México, en donde no han podido contener a la gente, por ejemplo, ¿no? Dices, no vaya a ser que algo se salga. No quiero ser ningún ave de mal agüero, solamente lo apunto. Hubo portazo en Guadalajara, no pasó a mayores. Hubo gases en Monterrey, tuvo que llegar la Guardia Nacional porque igual querían dar portazo en el FanFest. Y pues allá no pudieron, en Guadalajara sí pudieron. Yo sé que nos sentimos muy mexas, yo sé que podemos todo, pero hay algo que aún no podemos. Y el principio físico de que dos cuerpos no pueden ocupar el mismo espacio está presente. De verdad, no es mala onda que no dejen entrar a más gente en el FanFest, es que no caben. Y pues, entre la algarabía, la fiesta, el chupe, alguna que otra sustancia por ahí que seguramente la gente lleva, no se vaya a salir esto en algún momento de control. Que la imagen del Ángel de la Independencia, con todas las playeras verdes, con esa alegría, permanezca. Y no se vaya a salir eso de control. Que nos quedemos con eso. Y no con lo que estamos acostumbrados, que son las malas noticias. Mientras tanto, qué bueno que ganó México. Qué bueno que estamos contentos. Y ojalá que nos vaya muy bien en las siguientes fases. Parece que el siguiente partido, dicen unos, es de trámite. Yo creo que ninguno lo es. Y que lleguemos al cuarto, quinto, sexto, octavo, noveno, décimo partido. Ojalá que ganemos el Mundial. Ya la veo un poco más complicada, pero bueno, ojalá que todo salga chido. Vámonos con todo. Está usted en MBS Noticias. Yo me llamo Luis Cárdenas. Comenzamos. Se lo digo todos los días con el corazón en la mano, le agradezco la oportunidad de trabajar para usted. Es lo más importante, es un motivo de vida y no sabe neta de verdad el gusto que es poder estar con usted. Vámonos, porque hay mucho que comentar el día de hoy. En el marco del Mundial, también con Cascarita, familiares de desaparecidos visibilizaron su protesta en Paseo de la Reforma. Esto un poquito más temprano, antes de que fuera el triunfo de la selección sobre Corea. Hicieron ahí una cascarita en Paseo de la Reforma. Bueno,
1: Por ahí le tengo, por ahí había.
2: ¿Dónde están nuestros hijos? ¿Dónde están nuestras familias? Y hasta condicionan a compañeras o compañeros que tienen trabajo de gobierno, que si siguen faltando, pues mejor ya no vayan, ¿no? Que pierden su trabajo. No tienen por qué perderlo, porque vas a ir a buscar a tu hijo, a tu esposa o al familiar que tiene desaparecido. Les vale. Ojalá que nunca estén en nuestros zapatos. Solamente así nos van a entender. Y ahí cuando sea, ahí vamos a estar también para ayudarlos a buscar. Tenemos que seguir adelante. Aquí está primero la fe, que sabemos que vamos a saber de ellos. Y mostrar aquí con esta cascarita de que vamos para adelante, no caernos. Pero estaría bien que se pegaran, para que se dé cuenta realmente las autoridades y el gobierno cómo la pasamos.
0: 7:07. Ayer hubo movilizaciones de la CENTE y ayer, cuidado, porque fueron a las sedes de las Afores. Estuvieron ahí en Paseo de la Reforma, estuvieron afuera de la Torre Mayor, por ejemplo. Ahí, se instalaron los vándalos de la CENTE, no causaron destrozos, pero sí dificultaron el tránsito. Y sí, pues estaban ahí un tanto amenazantes hacia las personas que van a estas oficinas. En otras, de hecho, impidieron la salida y entrada a oficinas privadas de Afores. Aguas con eso. De por sí, el horno no está para bollos. El secretario general de la sección 34 de Zacatecas, él se llama Filiberto Frausto, dijo que es muy poco probable declarar un receso del paro indefinido.
3: No lo sabemos, se determina en la asamblea y me parece que es poco probable que el día de mañana se estuviese recesando nuestro paro nacional. Esto tendría que ir a consulta de nuestros compañeros en los estados que hay movilizaciones. Entonces sería improbable que suceda mañana. Sí hay cansancio en algunos compañeros, como es natural, pero también hay una convicción muy firme.
0: La presidenta de la República pide no engancharse con las críticas de Donald Trump sobre su manejo del narcotráfico en México. Donald Trump le dijo a la presidenta de la República que era una mujer asustada porque los cárteles dominan el país. Así responde Sheinbaum.
4: Lo ha dicho en otras ocasiones. Yo he dicho que el presidente Trump tiene su manera de comunicar, no hay que engancharse en cada declaración. Pero el pueblo de México sabe que estamos trabajando, que es lo que a mí me importa. El pueblo de México sabe que todos los días entregamos mente, corazón, alma, todo por el pueblo de México. Sí, pues que no está bien informado él. Se lo he dicho personalmente, no es algo que lo diga por primera vez. El Estado mexicano existe. Se lo dije aquí, ya lo dije el otro día, cuando vino el secretario de Seguridad de Estados Unidos, que estuvo aquí y que se refirió a los grupos delictivos. Yo le dije, hay Estado mexicano y hay cabezas de instituciones del Estado, además de la presidenta. Aquí tiene usted, por ejemplo, le dije, a Omar García Harfuch, que estuvo a punto de perder la vida por un grupo delincuencial y que después de ese ataque decidió seguir entregando su vida al servicio público y al pueblo de México.
0: Ok. El fin de semana, el domingo, Televisa, Univisión, N+, va a transmitir la entrevista que la periodista Ilia Calderón le hizo al vicepresidente de Estados Unidos, J.D. Vance. Es el domingo la transmisión. Y esta es solamente una probada. Ya se ha difundido, pero parece que J.D. Vance habló mucho más sobre la posibilidad de que haya acciones militares contra los cárteles de la droga en nuestro país. Es J.D. Vance para N+ Univisión.
5: Queremos ayudar al gobierno mexicano y al pueblo de México a reducir el poder de esos cárteles. Quiero decir, México es un país increíble. Las bellezas naturales, el ingenio de la gente, hay grandes beneficios económicos allí y la gente es simplemente increíble. Pero los cárteles son como un cáncer para México. Queremos ayudarlos a lidiar con eso.
6: Pero esto es un sí o un no sobre una acción militar en territorio mexicano.
5: Bueno, tomaríamos acción militares y sentimos que es necesario para proteger a nuestra gente. No queremos hacerlo a menos que trabajemos con el gobierno de México, pero tenemos que reservarnos ese derecho. Déjame darte un ejemplo muy concreto. Si hay un cártel de drogas mexicano que tiene un enorme cargamento de armas y fentanilo que está a punto de entrar a Estados Unidos y la única forma de detenerlo es ir tras ese cártel, por supuesto que iremos tras él. Nos encantaría trabajar con el gobierno mexicano, pero tenemos que defender a nuestra gente.
7: Have to defend our own people.
0: El lunes habrá harto, pero harto de qué hablar en torno a esta entrevista, o quizá no. Ya lo veremos, parece que vienen una andanada también de nuevas acusaciones. El nuevo director de inteligencia en los Estados Unidos, pues ya trae todo el expediente de los narcopolíticos mexicanos. Por primera vez México empieza a ser prioritario para la inteligencia del país más poderoso del planeta. Vamos a ver qué pasa. Mientras tanto, ayer lo escuchó usted aquí en MBS Noticias. Resulta ser que en Estados Unidos, en el marco del cumpleaños de Donald Trump, hubo un intento de atentado. Querían matar a Trump, como han querido matar a Trump en varias ocasiones, pero usted recordará que afuera de la Casa Blanca estaba la UFC, hicieron una pelea, luchas y cosas por el estilo, hubo cohetes, estaba muy bonito aquello, ¿no? Muy cuestionable que esté la UFC en la Casa Blanca, pero esa es otra discusión. Quisieron hacer un atentado. Y ahora, de acuerdo a la investigación del FBI, el líder que intentó hacer este atentado, que intentó matar a Donald Trump, es un mexicano. Y este mexicano se llama Abraham Hermosillo Álvarez. Está detenido ya. Él, por desgracia, digo por desgracia porque va a manchar un programa maravilloso como es el de los Dreamers, entró a Estados Unidos gracias al programa Dreamer, programa que apoyaba a chavos para que estudiaran en Estados Unidos. Bueno, ayer, y ahí sí yo no estoy muy seguro de ello, la oposición y algunas cuentas radicales anti-4T, muy, muy radicales anti-4T, empezaron a decir que este hombre, Abraham Hermosillo Álvarez, era militante de Morena. Pero de tal tamaño fue el rumor en las redes que tuvo que salir el Comité Ejecutivo Nacional de Morena a negar que este hombre, Abraham Hermosillo Álvarez, que quiso matar a Donald Trump, fuera militante de Morena. Si se descubre que realmente sí es militante de Morena, estamos en una bronca todavía mayor. Que ya de por sí el hecho de que un mexicano sea el líder de un atentado en la Casa Blanca contra Donald Trump es gravísimo. Si a eso le suma que el tipo fuera militante de Morena, no, bueno, ¿qué le digo? Sin embargo, Morena lo niega. Nora Bucio, muy buenos días.
1: Luis, te saludo con gusto y te comento que el Comité Ejecutivo Nacional de Morena rechazó en un comunicado las versiones que buscan vincular al partido con Abraham Hermosillo Álvarez, señalado por autoridades de Estados Unidos por su presunta participación en la planeación de un atentado contra la Casa Blanca. La dirigencia nacional informó que, de acuerdo con la Secretaría de Organización y la Secretaría de Mexicanos en el Exterior, no existe registro de una persona con ese nombre como militante de Morena, ni en los padrones internos del partido ni en los registros del Instituto Nacional Electoral. Morena precisó que la posesión de propaganda, materiales o referencias relacionadas con el movimiento no constituye prueba de afiliación, representación o actuación bajo instrucciones de esa fuerza política, por lo que consideró falsas las versiones que intentan establecer ese vínculo. El partido también condenó de manera firme cualquier acto de violencia, amenaza o atentado contra personas, instituciones o gobiernos, y reitero que su actuación se ha desarrollado siempre por la vía pacífica, democrática e institucional. Finalmente, Morena refrendó su compromiso con la legalidad, la democracia y la paz, al tiempo que hizo un llamado a privilegiar la difusión de información verificada y el apego a los hechos frente a intentos de desinformación o estigmatización. Para MBS Noticias informó Nora Bucio.
0: Gracias, Nora. En otros temas, ayer la presidenta de la República habló sobre el registro de los celulares. Se supone que pues tenemos hasta el 30 de junio, o sea, 10 días, 11 días. ¿Ya registró el suyo? Le digo algo, y también, antes de que nos pongamos locos todos, es que lo están registrando sin mi consentimiento. A ver, hay que esos casos sí se han dado, pero también hay que tomar en cuenta algo, y ya nos lo explicó aquí Irene Levy hace unos días. Si tú tienes celular en plan, o sea, si tienes tarjeta de crédito en el plan, si ya se paga cada mes de manera automática, pues estás en pospago, es muy probable, que ya se haya registrado de forma automática tu celular. Chécalo, pero es muy probable que se haya registrado de forma automática, y esto es relativamente legal. ¿Por qué digo relativamente legal? Porque sí, a través de un acuerdo entre telecomunicaciones, entre las empresas, se llegó pues a esto, ¿no? O sea, las telefónicas dijeron, oye, pues mira, ya tengo los datos de este carnal, le cobro cada mes, güey. Tengo todo, tengo su INE, tengo todo. Lo puedo registrar y ya ahí queda. Entonces, ahí hubo un acuerdo de que sí. Obviamente hay algunos ciudadanos que dicen, oye, ¿y por qué me registraron sin mi consentimiento? Es cierto, puedes pelearlo y lo tendrías que pelear tanto con la telefónica como con el registro gubernamental. Pero por eso es que han salido muchos registros que ya estaban. Si tú estás en plan, es muy probable que ya estés registrado de manera automática. Eso pasó, nos lo explicó aquí Irene Levy. Ahora bien, falta nada para que vence el plazo y no creo que vayan a suspender 90 millones de líneas telefónicas. Y si me apura, tampoco estamos muy seguros que el sistema aguante un registro de 90 millones de líneas telefónicas en cosa de 10 días. Esto dijo la presidenta.
4: El jueves que entra vamos a presentar sobre las líneas, sí, ¿verdad? Dijimos el jueves. Sobre las líneas telefónicas, para que todos puedan saber, el plazo era en junio y Pepe mismo lo va a presentar la próxima semana. Vamos a esperar esta semana cómo avanza. El registro, hay un más de la mitad están registradas. Entonces, vamos a esperar esta semana para poder informar.
7: ¿Habría una prórroga en caso de no cumplir?
4: El jueves ya lo informamos, pero no queremos afectar a la gente, pero sí que se registren, que avance el registro. Es muy importante, es poco tiempo, se hace rápido y nos ayudamos entre todos.
0: 7:18, entonces el siguiente jueves, o sea, cuando falte ya prácticamente nada, cuando falten 4 días, nos informarán qué es lo que va a pasar. Pues perdón, pero todo apunta a que va a venir una prórroga, ¿no? Supongo. O si no, el jueves nos van a decir, si no se registran en 2 días, tronamos 90 millones de líneas celulares. Vamos a ver. Estaremos muy atentos del tema. En Tenancingo aparece Nancy Nápoles. Ella, a diferencia de los 100,000 que están en este país presos sin sentencia y presos sin pruebas, ella sí pudo estar libre y puede llevar su proceso en libertad. Bueno, pues la señora Nancy Nápoles, la alcaldesa de Tenancingo, que está acusada de haberse robado 40 millones de pesos del erario en Tenancingo para pagar un rescate de secuestro falso, dice que no, que todo es un complot. Y esto es lo más bello. Según doña Nancy, es un complot de la 4T contra la 4T. Escuche.
8: Denuncio que detrás de todas estas acciones existe un propósito político, teniendo datos y pruebas de que estarían detrás de esto subalternos que operan en territorio y que están bajo las órdenes directas de la Secretaría General de Gobierno de nuestro estado. Exijo que las autoridades competentes procedan en su investigación hasta sus últimas consecuencias para consignar a los autores y coautores de este delito en contra de mi persona, sin pretender crear chivos expiatorios ni crear falsos culpables. En cuanto al señalamiento de que existe un desfalco al municipio, lo niego contundentemente.
0: Vamos a ver si es cierto. Mientras tanto, bueno, pues hay órdenes de detención contra su marido, por ejemplo, que fue el que la secuestró, entre comillas, y hay una investigación abierta de la misma fiscalía en el Estado de México. Vaya, a ver cómo se pone esto. Lo platicamos más adelante a detalle. En la Suprema Corte de Justicia de la Nación, ayer la ministra Yasmín Esquivel destacó la importancia de mantener viva la exigencia de las familias afectadas por la tragedia de la guardería ABC. Esto en una decisión de la Corte para que no prescriban los delitos cometidos por negligencia en el caso de la guardería ABC.
9: Al declarar imprescriptible la persecución de estos hechos, este tribunal afirma sumamente que la muerte de una niña o de un niño bajo el cuidado del Estado no se vuelve menos grave por el correr de los años y que el tiempo no puede convertirse en aliado de la impunidad, ni en una segunda forma de abandono hacia las víctimas. El deber de buscar la verdad, de investigar y en su caso de sancionar, no caduca con el paso de los años, y mucho menos cuando las víctimas fueron niñas y niños que empezaban su vida. Estoy consciente de que esta resolución no devolvemos la vida de estas 49 menores de edad, ni reparamos por completo el dolor de sus familias, pero sí honramos su memoria.
0: Y en la corte también hubo pues un momento que se hizo viral, y es el caso de Loretta Ortiz Half, ministra de la Suprema Corte de Justicia de la Nación, que con todo respeto para la señora Loretta, pero para la ministra se le va todo, se le patina todo, ahora sí que como tres patines y la corte. Todo. O sea, todo tiene que estarlo leyendo en el celular, cuando improvisa le va del nabo. A lo mejor hay momentos en la vida en los cuales uno tiene que decir, pues ya no. O sea, estás en uno de los puntos más importantes de esta nación. Llegaron con los jueces del acordeón, con un desaseo brutal. Y entonces, bueno, pues a la señora, a la ministra, pues se le patinó y confundió pues que los All Inclusive no dejan entrar a mexicanos. Que sí es un debate interesante lo de los All Inclusive, pero sí, el All Inclusive sí deja entrar a mexicanos, que son carísimos. Ah, bueno, esa ya es otra cosa. Escuche usted.
10: Cansada de ver que cuando vamos a nuestras playas, tu estado tiene playas, que nos digan, no pueden entrar porque son all inclusive, all inclusive. Ese all inclusive es que tú, mexicano, no tienes derecho a pasar, pero nosotros los norteamericanos, porque tenemos unos fideicomisos especiales, sí podemos estar aquí adentro. Y perdón, ¿en calidad de qué adquirieron la posesión? Ni siquiera posesión, un fideicomiso para quitarnos nuestras tierras.
0: ¿Qué? O sea, es que nada que ver la manteca con la magnesia. Sí, la manteca, ya ni la gimnasia. O sea, pero nada que ver, o sea, ¿qué? No tiene nada que ver. Y es cierto, a lo mejor hay que discutir qué está pasando con las playas que toman algunos hoteles o muchos hoteles que meten el All Inclusive. Ese sí es un debate interesante. No sé si ese debate tiene que darse en la corte, creo que más bien se tiene que dar en el legislativo para ver hacia dónde vamos con eso. Pero que yo sepa, no hay en este país un lugar en donde no dejen entrar a mexicanos. Hay lugares muy caros que no dejan entrar a quien no tenga dinero, pero les vale cacahuate la nacionalidad que tengas. En fin, es la ministra Loreta Ortiz. Es que es lo triste. No es una señora ahí que está comentando en su TikTok. Es la ministra de la Suprema Corte de Justicia, Loreta Ortiz. Eso es lo triste. ONGs firman declaración de emergencia económica para Sinaloa. Platicaremos del tema. Hay una fosa clandestina en La Marquesa. Dos de las víctimas son estadounidenses. Un tribunal confirma la absolución de Israel Vallarta. Ayer en este país mataron a 45 personas. Israel ataca el sur del Líbano en medio de intensos combates con todo. Y que J.B. Vance los regañó y les dijo, a ver, ustedes en Israel, nadie los quiere, nadie los apoya, nada más nosotros los estadounidenses, y le estamos pidiendo que se retiren del Líbano, que mantengan este acuerdo de paz para que podamos firmar con Irán. Pues se enojaron, no le hicieron caso a J.D. Vance y atacaron el Líbano. Esto pone un poco en juego el acuerdo, que ni es acuerdo, es un memorándum de paz que firmarán el próximo viernes, que firmarán en unas horas más, de hecho, en Suiza. Ya platicamos de todo esto y más aquí en MBS Noticias 725.
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0: 7:29, es momento de la politiquería.
1: Las drogas llegan por agua, el mar, el océano. Las drogas han disminuido por el agua un 97% y ahora vamos a enfocarnos en la tierra. Vienen por México. México ha perdido el control de su país. Los cárteles gobiernan México y es triste. La presidenta es una buena mujer, pero una mujer muy asustada.
2: No conoce México el señor Vance y sabe que es inadmisible una amenaza así. No creo que se atrevan a invadir a México militarmente. Tenemos una constitución y tenemos un himno nacional que el Cada México un hijo te dio, Dios, parafraseando a nuestro himno nacional.
3: El encuentro entre la presidenta de México y el rey Felipe VI es una buena noticia para ambas naciones.
4: Lo que queremos es que Morena deje de usar los apoyos sociales para usos partidistas. Los programas no son del partido Morena, los programas son de todos los mexicanos y así van a ser y así van a seguir siendo.
5: 7:31. Citlali Sáenz, habló Marcelo Ebrard sobre las rondas de negociaciones. Técnicamente son revisiones, pero es la ronda de negociación entre México y Estados Unidos rumbo a la revisión del T-MEC. Adelante, Citlali, buen día.
6: ¿Qué tal, Luis? Buenos días a ti, buenos días también a nuestros amigos del auditorio. El secretario de Economía, Marcelo Ebrard, informó que concluyó en la ciudad de Washington la segunda ronda de conversaciones entre México y Estados Unidos rumbo a la revisión del T-MEC. En su cuenta de Facebook, el secretario de Economía, Marcelo Ebrard, señaló que durante las reuniones que se realizaron los días 16 y 17 de junio, las delegaciones de ambos países no solo abordaron importantes temas para alcanzar una sana convivencia comercial, sino también abordaron el futuro del T-MEC. Vamos a escuchar lo que dijo.
7: México presentó sus puntos de vista, presentó también sus propuestas, tendrán que ser analizadas ahora por nuestra contraparte, que dirige el embajador Jameson Greer. ¿Qué sigue? El primero de julio, hay quien me ha preguntado si ese día se termina, no, el primero de julio es la fecha prácticamente para marcar el inicio de la revisión formal del tratado.
6: Ebrard Casaubon indicó que hacia adelante se tiene el inicio formal de la revisión del acuerdo comercial entre México, Canadá y Estados Unidos, y se tiene programada una reunión virtual para el primero de julio de este año. También el próximo 20 de julio en la Ciudad de México se va a llevar a cabo una revisión sobre todo de los textos y contenidos de trabajo realizados desde marzo pasado en las rondas previas y los formales rumbo a la revisión de este acuerdo comercial.
7: Y el día 20 de julio tenemos en la Ciudad de México la siguiente ronda en donde ya vamos a discutir textos y ya contenidos mucho más detallados de lo que hemos venido conversando pues desde marzo, que ustedes recordarán que iniciamos primero conversaciones informales y ahora pues ya rondas formales de revisión.
6: Luis, es mi reporte al auditorio. Muy buenos días.
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5: Vámonos con otros temas, querido Pedro. Ofertas mundialistas en bebidas y en botanas. Sí, he visto que sí hay muchas promociones. Me imaginaba que iba a haber más, pero también los restaurantes han sido de pronto como que un poco rejeos a poner publicidad, porque pues ya ves todas las cosas de la FIFA que no te deja decir nada. Sin embargo, pues ya fue en un primer momento, empezamos a ver ahí mucha gente que se mete a la pasión mundialista, y pues cuidado, no vaya a ser que ahí entre ver los partidos se te vaya a ir la cartera, habrá que hacer presupuesto. ¿Cómo estás, Pedro? Buen día.
9: Luis, buenos días, qué gusto saludarte a ti y también a quienes nos escuchan. En efecto, en estos días llenos de celebraciones importantes para los mexicanos, el Día del Padre este domingo, y por supuesto todo lo relacionado con el Mundial de Fútbol, los Juegos de la Selección, los resultados, en fin, uno se pregunta, las ofertas mundialistas que uno encuentra particularmente en las grandes cadenas de autoservicio relacionadas en especial con bebidas y con botanas, ¿son un apoyo invaluable para la economía personal o estamos frente a una trampa potencial para la economía de quienes nos están escuchando y mantienen este espíritu de celebración por el Día del Padre y al mismo tiempo por el Mundial? Vamos a ver, si nos damos una vuelta, Luis, y tuve la oportunidad de hacerlo en estos días, por las principales cadenas de autoservicio, te encuentras con ofertas que van desde el paga 3 artículos y llévate 4. O paga 2 y llévate 3. o puedes recibir descuentos de hasta el 45%, o paga dos productos y el segundo págalo a mitad de precio. O te ofrecemos estos productos, y hablo de bebidas y también de botanas, para que te las lleves a meses sin intereses. Y esto prevalece en las principales cadenas de autoservicio, y uno voltea la mirada a las cajas y te das cuenta que los carritos habitualmente, digamos que con cierto tipo de productos que son los que forman parte de la despensa cotidiana de los hogares, ahora llevan una mayor cantidad e incluyen desde luego cerveza, tequila, brandy, ron, whisky, papas fritas y todas las botanas que se nos antojan habitualmente cuando estamos frente al televisor o antes de la comida a la que convocan eventos especiales como el Día del Padre. Y la pregunta aquí es, frente a este tipo de ofertas, ¿estamos preparados en lo personal o nuestra economía para realizar estos gastos adicionales? Y bueno, diría que supongo que sí, porque la cantidad de mexicanos que he visto en las cajas de pago con este tipo de productos, pues, fundamentalmente bebidas y botanas, señala que efectivamente o somos muy previsorios a la hora del manejo de nuestro presupuesto, Luis, o de plano el espíritu consumista nos está ganando la batalla, porque lo que he visto y particularmente el día de ayer me dejó literalmente sorprendido. Y déjame comentar a quienes nos escuchan por qué es importante que tengamos un consumo inteligente comparando precios, pero también responsable, evitando poner en riesgo, diría yo, las partidas presupuestales que están destinadas al pago de lo más importante en la vida familiar, que la renta, la electricidad, el gas, el transporte, la educación, etcétera, etcétera. Ayer, por ejemplo, veía yo en internet algunas de estas ofertas de las grandes cadenas de autoservicio. En algunas te venden un tequila que te cuesta la botella de 700 mililitros aproximadamente $1,000, en tres cadenas importantes, con todos los descuentos que van del 35%, lleva tres por el pago de dos, hay diferencias en precio que son significativas con todo y esas ofertas. El precio más barato de este producto, el tequila, es de $597, botella de 700 mililitros. Y con todo y las ofertas, donde te la venden más caro, la pagarías a $725, es decir, una diferencia de $128 entre quien con oferta te la vende más barato y quien con oferta también te la vende más caro. O si nos vamos al ejemplo del brandy famoso, diría yo que su precio en una botella de 700 mililitros también oscila entre los 800 y los $1,000, dependiendo de dónde la compre, y hablo de centros comerciales. Bueno, pues el precio más barato con esta avalancha de ofertas es de $486, menos del 50% por pieza. Y el precio más caro con todo y las ofertas es de $671, lo que nos da una diferencia de sobrepago de $181, dependiendo de dónde la compres. Por eso señalo, Luis, auditorio, que ojalá que esta avalancha de ofertas mundialistas no nos meta en una dinámica de consumo sin analizar precios y sin definir dónde lo podemos y lo debemos comprar, porque de verdad el consumo inteligente y también responsable son dos acciones relevantes para poder medir aquello que compramos y garantizar la estabilidad en la calidad de vida de los integrantes de nuestra familia, Luis.
10: O sea que, y digo, así es, porque así funciona la economía y el marketing particularmente, pero cuidado, te están metiendo gol. O sea, lo que me dices del tequila, oye, no, te presento aquí 400,000 ofertas y mira, te llevas las papitas y todo, pues ¿cuál? Te están metiendo un gol porque la podrías conseguir, la botella de tequila, me dices, en $500 y terminas pagando 720 por la botella de tequila, ¿no? O la del brandy que me dices que sí. Bueno, pues la más barata 486 con todas esas ofertas, pero la más cara, ahora sí que te la dejan caer, te dan el penalti de $671, Pedro. O sea, sí, pues te están metiendo una goliza. O sea, nada más es cuestión de que, pues de que hagamos las cuentas y no se trata de ponernos acá santurrones y cuídalo. Y no, pues nada más haz las cuentas, ¿no? O sea, a lo mejor te puede salir muchísimo más barato si no caes en este marketing que está muy agresivo y que, pues, se entiende por parte de las empresas, de las tiendas de autoservicio para tratar de que compres más. Pero qué interesante, muy pocos están haciendo la cuenta y a lo mejor entre las, entre comillas, ofertas, pues te están metiendo una goliza. Qué interesante, sí, Pedro.
9: Sí, de verdad, Luis, fíjate que basta solamente que utilices tu teléfono o tu laptop o tu tablet para meterte a comparar los precios con todo y las ofertas que te ofrecen las grandes cadenas de autoservicio. Estos datos que les comenté los consulté ayer en no más de 20 minutos para dos productos, tequila y brandy. Y la verdad es que me sorprendió la diferencia. Si usted está dispuesto a pagar 128 pesos más por una botella de 700 mililitros de tequila. O 181 pesos más por una botella de brandy también de 700 mililitros, bueno, pues está en su derecho de hacerlo, pero creo que, insisto, el consumo inteligente, comparando precios, pero también responsable, evitando poner en riesgo los gastos esenciales de la familia, son decisiones muy clave, o sea, son decisiones clave en días como este, no solo por el Mundial, sino también por el Día del Padre, que es este domingo, Luis.
10: Y ¿sabes qué, Pedro? Además, creo que es un llamado a todos, quien lo quiera hacer, quien no. Pero esto depende del tipo de consumidor. En México somos consumidores que no checamos muchas cosas. O sea, nos vamos ahora sí que como la bola, todo mundo, vemos que ay, me están regalando unas papitas, ok, si me conviene. Y este tipo de cosas, si bien pasan, pasan mucho menos en países en donde el consumidor sí es muy atento. Pongo el ejemplo de Estados Unidos, ¿no? O sea, allá sí se dan cuenta el consumidor mucho de que me estás viendo la cara con una oferta que no es oferta. Y eso pues, en el mercado lo terminan castigando y terminan obligando pues, a las empresas a realmente darte buenas ofertas, porque pues de eso se trata el libre mercado. Entonces, un llamado a ser consumidores un poquito más responsables, pero sobre todo para convencernos de qué sí nos podemos ahorrar y qué no nos podemos ahorrar. Ahora sí que no nos quieran vender ahí espejitos.
9: Sí, vaya que sí, Luis, porque uno apenas cruza las puertas de estas grandes cadenas de autoservicio y te encuentras una cantidad de islas llenas de ofertas.
10: Ofertas, entre comillas.
9: Y van desde cerveza hasta, bueno, toda clase de bebidas alcohólicas. Ajá. Así que sí, la tentación está ahí a la vista. De usted depende caer en ella o hacerlo responsable e inteligentemente.
10: Gracias, Pedro. Te mando un abrazo y te seguimos en tu red.
9: Síganme en X y en arroba Petello Villagrana y que tengan un espléndido fin de semana.
10: Es Pedro Tello, 7:42.
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10: Y ahí te va un tip más sobre lo que nos dijo Pedro Tello. Pregúntale si tienes una IA, pregúntale a tu IA. Hay unos que lo hacen bastante bien y en cuestión de minutos te van a hacer las comparaciones. Yo le acabo de preguntar ahorita de una, no voy a decir las marcas ni nada, pero a mí me gusta el mezcal. Entonces, bueno, preguntas dónde está más barato el mezcal, qué promociones hay en estos momentos, rastrea en friega, ta, ta, ta, ta, y te dice, oye, mira, aquí te comí.

0: O sea, hace casi 2 meses, 3 meses ya, el gobernador de Michoacán, Alfredo Ramírez Bedoya, señaló que Silvano Aureoles, el ex gobernador de Michoacán, Silvano Aureoles, se escapó con ayuda del narco, del crimen organizado, y solicitó a las autoridades que expidieran una ficha roja en contra de Silvano Aureoles. Tenemos por ahí el audio, recordemos, es Ramírez Bedoya, 9 de abril.
1: La primera vez que escapó de la primera orden de aprehensión federal por un fraude de 3.600 millones de pesos en los cuarteles de la Policía Michoacán, escapó con ayuda de, esa es una de las líneas de la delincuencia organizada. Se sabe que lo más probable es que esté fuera del país. Por eso yo he solicitado a la fiscal Ernestina Godoy que gire todas estas solicitudes de apoyo a Interpol, a todos los países con los que tenemos acuerdos en materia de justicia, para girar la ficha, girar una ficha precisamente roja.
0: El fiscal de Michoacán es Carlos Torres Piña y le mando un saludo. Gracias, fiscal, por tomarme la comunicación. ¿Cómo está? Buen día.
2: ¿Qué tal? ¿Cómo estás? Buenos días, gusto verte, tu amable editorio.
0: Hace unos días declaraba en torno a pues que están muy cerca de detener a Silvano Aureoles. Entiendo el sigilo de la investigación, pues entiendo que tampoco se pueden dar muchos detalles de la localización, etcétera, pero díganos, dentro de lo que se puede decir, ¿qué tan cerca están?
2: Sí, comentarte, Luis, que efectivamente son dos órdenes de aprehensión las que hay contra el exgobernador. Una por esta desviación de recursos, enriquecimiento ilícito y manejo del recurso público de aquí del Estado, que emitió un juez federal prácticamente hace un año y medio, en el mes de febrero del año pasado. Y otra más que aquí un juez local otorgó por hechos que se suscitaron en el 2017, en una intromisión que se hizo en una comunidad indígena de Arantepacua, donde desafortunadamente murieron 5 comuneros. Son estas dos órdenes de aprehensión las que actualmente están vigentes en contra del gobernador. Y sí, como lo refiere también el gobernador actual, en aquella ocasión, primero y 2 de marzo del 2025, dentro del operativo que se realizó para las detenciones de 8 personas de estas órdenes de aprehensión que giró el juez federal, solo se ejecutaron 4. Una de ellas del exsecretario de Seguridad Pública, otra del exsecretario de Finanzas y 2 colaboradores más de la Secretaría de Finanzas. En el seguimiento y que obra en el propio expediente de la Fiscalía General de la República, es que él les ha apoyado una en salir de Morelia, de un helipuerto que le conocen como La Viña, hacia el aeropuerto de Guadalajara, y posteriormente es trasladado a un hotel ahí mismo en la región de Guadalajara, en donde posterior es trasladado hacia el norte del país, con respaldo y acompañamiento de un grupo delincuencial.
0: O sea, lo sacan los narcos, fiscal.
2: Es lo que se establece en la ficha informativa, que recibe apoyo y respaldo del grupo.
0: ¿Y luego del norte que se va a Estados Unidos?
2: Jalisco, de otro lado a un estado del norte, y posteriormente, que es lo que se presume, también es sacado del país en aquellas fechas del mes de marzo del 2025. Eso es lo que tenemos hasta ahorita. En aquella ocasión se emitieron las alertas, tan es así que el secretario de Finanzas pues fue detenido en un aeropuerto, fue identificado que tenía un vuelo de Jalisco hacia Miami, y fue detenido por...
0: Ya. Dígame algo, fiscal.
2: Estados Unidos.
0: Esto es Estados Unidos, o sea, porque ya él está moviéndose, al parecer, hacia Estados Unidos, o se movió, o se trató de esconder en Estados Unidos. Pero tenemos una relación...
2: Conocemos si haya ido hacia Estados Unidos, hacia Canadá, o hacia otra parte del mundo. Lo que sí es que fue respaldado por este grupo delincuencial para salir de Jalisco hacia un estado del norte y posteriormente fuera del país.
0: Ok, ¿hay cooperación con los estadounidenses? Digo, porque este es un tema que está ahí presente y en la relación de seguridad, pues que es conocidísima y todo lo que hemos estado haciendo y todo lo que hay y las presiones que vienen de allá para acá y de aquí para allá, ¿hay cooperación? O sea, uno pensaría, si está escondido allá, pues deberían de detenerlo, ¿no?
2: En aquella ocasión, pues fue una alerta justo del gobierno de Estados Unidos que señaló que

0: había un vuelo de Guadalajara hacia Miami y justo al aterrizar allá en Miami es detenido el exsecretario de Finanzas dentro de estas colaboraciones que se tienen por órdenes de aprehensión. Y las alertas se han emitido por parte de la Fiscalía General de la República. Como iba en un vuelo comercial, el exsecretario de Finanzas, pues fue detectado su registro al momento de pasar, yo creo, la aduana, pasar el registro. Y en el caso del exgobernador, desconocemos si fue en un vuelo comercial, lo más seguro es que no, que haya sido a
1: Privado.
0: través de otros procesos que realiza, pues luego estos grupos delincuenciales.
1: Ahora, ¿qué ha cambiado? ¿Por qué es tan cerca?
0: Seguimos trabajando ahí en las ubicaciones que se tienen, de las relaciones diversas que hay, y pues solo estamos esperando, como en muchas ocasiones, de ciertos investigados que cometan errores, que es parte del trabajo que se viene realizando por parte de las áreas respectivas que están atendiendo el tema dentro de esta fiscalía.
1: Voy a insistir, pero ¿hay cooperación binacional para detenerlo en esta última etapa?
0: Las alertas se han hecho y yo creo que hay toda la disposición de que puedan apoyar si fuera el caso que estuviera en la Unión Americana. Como lo señalé, hace un año quienes los alertan es el gobierno de Estados Unidos sobre la detención, la ubicación de el exsecretario de Finanzas.
1: Si lo detienen, ¿a qué podría enfrentarse? Son las acusaciones que ya nos dijo, hay estas órdenes de aprehensión que han sido otorgadas por jueces, pero ¿qué podría enfrentarse? ¿Son delitos de fuero local? ¿Son delitos federales? ¿Podría estar en
0: Son
1: una
0: un
1: cárcel en
0: federal
1: Michoacán?
0: y bueno, es una orden de aprehensión federal la que se tiene por desviación de recursos, el enriquecimiento ilícito, lo que hay en uno de los expedientes por la ejecución de recurso por casi 3.600 millones de pesos. Hay que recordar que él 2 días antes de concluir su periodo hizo una transacción por 2.000 millones de pesos, donde él firma solo, ni siquiera lo firma alguna otra autoridad financiera de su gobierno, lo hace él solo. También de otros pagos y triangulación de recursos que se tiene dentro de este expediente. Y aparte está la orden local por lo que es el asesinato extrajudicial, abuso de poder, tortura sobre esta situación que se vive en la comunidad indígena de Arantepacua.
1: ¿Hay un vínculo con grupos delincuenciales? ¿Está identificado el grupo delincuencial? Cártel Jalisco Nueva
0: Sí, como
1: Generación,
0: lo hemos
1: Cártel de
0: señalado,
1: Sinaloa.
0: efectivamente es quien lo apoya a salir de Jalisco.
1: Pero tiene nombre este grupo.
0: Sí, es el grupo del Cártel Jalisco quien le da ese acompañamiento cuando él sale de Guadalajara.
1: Ahora, yo preguntaría aquí a cambio en el móvil, en la investigación y en lo que se puede contar, insisto, entiendo el sigilo de la investigación. ¿Pero qué ganó el Cártel Jalisco?
0: Desconocemos si hay algún compromiso, haya tenido alguna relación en su periodo administrativo, a algún acercamiento con algún líder delincuencial. Es probablemente esa relación la que pudo haber existido.
1: Vamos a estar bien atentos de esto, fiscales, el fiscal Carlos Torres Piña. ¿Hay alguna fecha límite? ¿Hay algo que se está esperando? Me dice. Están muy atentos, puede llegar a cometer algún error, pero pues lo escuchaba en
0: Pues
1: las declaraciones hace unos
0: límites
1: días.
0: no la tenemos,
1: Bueno, no
0: no hay
1: existe.
0: una fecha que digamos tenemos hasta este periodo. Está activo, el proceso de investigación sigue activo, las órdenes de protección están activas,
1: Bueno.
0: solo estamos dándole seguimiento.
1: Gracias, fiscal, por estos minutos aquí en MBS
0: Hasta luego,
1: Noticias.
0: Luis, buen día.
1: Que esté muy bien, es el fiscal de Michoacán, muy cerca, dicen, de agarrar a Silvano Aureoles. Vinculado al cártel Jalisco Nueva Generación, ¿qué habría ganado el cártel con Silvano Aureoles? Y obviamente también con estas investigaciones por enriquecimiento ilícito. Vamos a estar pendientes. 7:52.
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3: Esta invitación, este video es para decirles que se vengan este viernes 19 a las 6:30 de la tarde en el Salón Sindical de la Sección 97 para festejar eso lo grande como ustedes se merecen. Habrá un show de comedia, habrá comida, bebida, botana, regalos, muchas sorpresas para que se lo pasen a lo grande. Habrá también por ahí unas chicas buena onda para que pongan más ambiente en la noche y pues toro mecánico, muchas sorpresas, muchos regalos.
1: Es el Día del Padre el domingo y así invita el alcalde municipal del Naranjo, San Luis Potosí, Rafael Olvera Torres. Pues generó polémica por lo de las chicas buena onda, gente mal pensada. Son personas buena onda ya, hombre. Por alguna razón no quiere que vayan niños, ¿no? Y son los que van a ayudar, porque las chicas en la noche, pues como ya no ve uno, supongo, son los que van a estar ahí asistiendo. En fin, pues ¿qué es eso de las chicas buena onda? Generó muchísima polémica. Ay, en un San Luis Potosí que, por cierto, pues está también bajo investigaciones. San Luis Potosí que criminaliza periodistas, un San Luis Potosí que está lleno de violencia. Y en donde, bueno, pues dice este alcalde, pues ahí nos vemos, festejo del Día del Padre con chicas buena onda. ¡Órale! 7:55, no me tardo. Regresamos con David Faitelson.

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1: Hola Luis, ¿cómo estás? Saludos, buenos días desde Guadalajara, una Guadalajara que ha dormido poco después de lo que fue el triunfo mexicano anoche en el Estadio de las Chivas, 1-0 sobre Corea del Sur, una victoria, pues que a mí no me gustó, la verdad, pero bueno, entiendo muy bien lo que arrojó esta victoria. México es líder de grupo, invicto, no ha permitido goles en contra, va a jugar, ha asegurado jugar la ronda de 16avos de final en casa en el Estadio Ciudad de México, pase lo que pase en el compromiso del miércoles contra la República Chequia en el estadio, ahí mismo en el Estadio Azteca. Así que sí, el resultado vale quilates en oro, pero el funcionamiento de la selección mexicana de fútbol para mí no mejoró en absoluto. Presentó un esquema medroso, defensivo, prácticamente no cruzaba su medio campo México, y dependió de su línea defensiva, que se comportó bastante bien. La realidad es que Aguirre ha montado un equipo muy solvente en temas defensivos, pero a ver, no generó casi nada al frente. Luego se encontró al minuto 50 con un gol, un regalito con moño del portero surcoreano, que extrañamente fue el mejor del partido para los coreanos. Seung-kyu se equivoca en una salida, se tropieza con un compañero de equipo, le deja la pelota a Luis Romo que la mete y logra darle el triunfo al conjunto mexicano, 1-0. Eso fue suficiente. La verdad es que pues la gente tiene todo el derecho a festejar. Hubo un ambiente, gran ambiente en el Estadio Jalisco, en el Estadio de Guadalajara, Estadio de las Chivas, gran ambiente. La gente entonó el himno a capela, tapizó las tribunas de verde, cambió ese vamos, vamos rebaño por el vamos, vamos México, entonó el cielito lindo al final y festejó como si México hubiese ganado la Copa del Mundo. Está bien, el aficionado tiene todo el derecho de hacerlo. Yo insisto, somos un país urgido de esas buenas noticias y el fútbol las puede dar adelante. Pero en ese clima festivo, mi obligación como profesional de esto es advertir que México no jugó un buen partido de fútbol. Es más, para mí jugó peor que lo que lo hizo en su presentación contra Sudáfrica. Pero bueno, al final se encontró con un gol. Hubiese sido un 0-0 espantoso porque la gente abucheó a medio tiempo a la selección mexicana de fútbol y hubiera tenido que ir a la última jornada a jugarse el liderato de grupo, pero se encontró ese gol y ya. Y está bien, punto. Se encontró el gol. Cuando una selección busca un gol y se lo regalan o encuentra un regalito, lo busca, maravilloso. Con todo respeto, México ni lo buscó. Se ganó la lotería sin jugar al billete, sin comprar ni siquiera el billete. Mucha gente podrá decir al escucharme que soy un negativo, que es una postura equivocada la mía, porque hay un clima festivo anoche, aquí mismo en la Plaza de la Minerva, el Ángel, la gente celebrando. Está bien que celebren, esa es la misión de ellos. Yo lo aplaudo que celebren, tiene que celebrar la gente, pero mi misión es decirles lo que pasó en la cancha, y lo que pasó en la cancha no es nada promisorio para esta selección mexicana de fútbol. Ojalá pueda corregir en el camino. Yo, la verdad, cada vez lo veo más complicado. Es el equipo que va a ser Javier Aguirre y es el equipo que nos toca, ¿no? No hay de otra. Bueno, más resultados de la jornada del Campeonato Mundial de Fútbol. Canadá le metió 6-0 a Qatar, primer triunfo canadiense en su historia en una Copa del Mundo. Salió lesionado Ali Ahmed, le colgaba la pierna, prácticamente una fractura. Terrible, uno de los momentos más dramáticos que me he vivido en esta Copa del Mundo. A nadie, obviamente, se le desea eso, el dolor que tenía este futbolista. Suiza le ganó 4-1 a Bosnia-Herzegovina y Chequia empató a 1 con Sudáfrica en Atlanta, así que ya los dos llegan eliminados a la última fecha. México será primer lugar y Corea del Sur será el segundo puesto. Con empatar con Sudáfrica tendrá suficiente para ser el segundo puesto. Hoy tenemos otra jornada mundialista, fase de grupos. Estados Unidos, que tuvo una muy buena presentación en Los Ángeles enfrentándose a la selección de Paraguay, juega ahora en Seattle contra Australia, Escocia contra Marruecos, Brasil, Haití en Filadelfia y Turquía contra Paraguay, los partidos señalados para esta noche dentro del Campeonato Mundial de Fútbol. Tendremos un fin de semana con juegos interesantes. Por ejemplo, mañana sábado el equipo de Países Bajos contra Suecia en Houston, Alemania contra Costa de Marfil, Ecuador Curazao, Túnez contra Japón, el domingo en Dallas, no en Dallas, en Atlanta, España contra Arabia Saudita, Bélgica frente a Irán, Uruguay contra Cabo Verde y Nueva Zelanda frente a Egipto, los partidos del fin de semana, ya comenzando la segunda fecha de la ronda de grupos. Así que México gana, México obtiene el primer lugar de su grupo, México se queda en la cancha del Estadio Ciudad de México para los 16avos de final, pero, con todo respeto, no me gustó cómo jugó anoche México aquí en Guadalajara. No me gustó y punto, eso no me hace ni más ni menos mexicano. Simplemente no me gustó el accionar y no creo que con ese fútbol alcance para trascender en este torneo. Muchas gracias, saludos desde una Guadalajara que, insisto, no ha dormido. Qué ambiente futbolístico hay aquí, ¿eh? Es increíble, una ciudad que vive, respira, sueña fútbol todo el día y bueno, la noche fue larga. Muchas gracias, saludos, buenos días, buen fin de semana para todos.
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10: Montiel, tarjeta roja inmediata a quien se le pruebe corrupción. La presidenta de Morena, Ariadna Montiel, asegura que con pruebas en la mano se actuará contra candidatos o representantes populares a quienes se les comprueben nexos con el crimen. En entrevista con este diario, rechaza las acusaciones de que el partido tenga narcovínculos, dice que la alianza con Verde y PT está firme, pero asevera que en Morena el nepotismo está prohibido. México y España hacia plena normalización de relaciones. Claudia Sheinbaum y la Casa Real confirman visita de Felipe VI a Palacio el próximo 25 de junio. Mutan en Chapulines 40 de 253 diputados morenistas.
0: Reforma.
10: Incumple en metro, le dan tren ligero. Por premuras, no prueban máquinas y fallan. Asigna a la Ciudad de México contrato directo a empresa china que retrasó entregas.
0: El financiero.
10: Acordarán el 1 de julio hoja de ruta del T-MEC, segunda ronda. Representante comercial de Estados Unidos y economía avanzaron en discusiones bilaterales. Se contemplan diversos escenarios para el acuerdo.
0: El economista.
10: México, Canadá y Estados Unidos definirán el futuro del T-MEC el 1 de julio. Puede seguir 10 años con revisiones o extenderse 16 años. Los representantes de los tres países tendrán una reunión virtual donde tomarán una decisión conjunta, adelantó Marcelo Ebrard.

0: Las 8:09. Gracias por todos los comentarios en el 5640-05-1025. Voy de nuevo, 5640-05-1025. Una vez más, 5640-05-1025. WhatsApp que está abierto absolutamente para todo nuestro auditorio. Vámonos con otros temas. Ahorita le entramos otra vez al Mundial y a temas futboleros. Pero, pues hay un asunto preocupante. Relación México-Estados Unidos, en el marco de algo que ha cambiado supuestamente en el mundo, que es un acuerdo de paz con Irán, que primero se habló como de el triunfo de la guerra, como que Estados Unidos había logrado al final este acuerdo. Así nos trajeron toda la semana hasta que antier empezó a moverse ya el texto en sí, que se firmará, entiendo, en Suiza. Y pues uno ve el texto, es un cese al fuego eso, es una promesa de cese al fuego, no es un acuerdo de paz. La mejor internacionalista en este país, Brenda Estefan, está en Washington, y bueno, pues has conocido muchas cosas en Washington en torno a estos asuntos en los últimos días, querida Brenda, porque es un punto estratégico en este momento para el planeta y para la supuesta, entre comillas, paz que se querría lograr en Medio Oriente. Ayer el vicepresidente J.D. Vance, de alguna u otra manera, le jaló las orejas a Israel, les dijo que solamente Estados Unidos los apoya, y pues de todas maneras Israel terminó bombardeando el Líbano, terminó atacando el Líbano, y eso también está poniendo ahí un poco en tela de duda el mentado acuerdo de paz con Irán. Brenda, te mando un abrazo. ¿Cómo estás? Buen día.
1: Estimado Luis, muy buenos días. Un gusto estar contigo en el programa.
0: ¿Qué ves en este acuerdo de paz o memo de paz? O
1: bueno, queda de manifiesto lo absurdo que era comenzar esta guerra, ¿no? Estaban peleando en dos terrenos diferentes, Estados Unidos desde lo militar, Irán a través de herramientas asimétricas. Y bueno, claramente Donald Trump se compró la fantasía de que podía cambiar la historia del Medio Oriente para bien, que iba a acabar con el programa de misiles balísticos de Irán, que iba a poder detener el programa nuclear, y pues claramente no fue así. Estamos en una situación en la que está todavía peor que al inicio de la guerra, porque no solamente Estados Unidos no logra sus objetivos, sino que además se prueba por completo que Irán realmente puede cerrar el Estrecho de Hormuz, algo que sospechábamos, que nos dedicamos a esto desde hace varias décadas, digamos, pero finalmente lo vemos cristalizado, que utiliza esta arma de desestabilización masiva para tomar por rehén a la economía mundial. Y bueno, pues digamos el punto, el rayito de luz en todo esto es que Donald Trump reconoce que ya no puede continuar por la vía de la fuerza, que no va a lograr su objetivo y que es mejor regresar a la mesa de negociación, algo que debió haber sucedido desde el minuto uno. Entonces, creo que ese es el punto. Estamos ahora con un Irán que además va a recibir dinero, fondos uh-huh. para la reconstrucción. Un Irán que tampoco se puede decir que salió victorioso en todo el Exacto. sentido de la palabra. Desde luego, a ver, destruyeron a su cúpula de gobierno, pero además le causaron daños económicos brutales a una economía que ya estaba alicaída. Uh-huh. Irán habla de 300 millones de dólares de daños. Realmente no se puede hablar de que fue una gran victoria, pero evidentemente resistió. Y eso en sí, el haber sobrevivido y el seguir en la mesa negociando con Washington cuando se buscaba que cayera el régimen, pues nos habla de lo absurdo que fue comenzar todo esto, que evidentemente resultó contraproducente para Estados Unidos.
0: Dime algo, ¿en la percepción se siente una derrota de Estados Unidos en general? Te leía con atención en Reforma, como siempre, Brenda, y dices, bueno, pues ¿para qué, no? O sea, todo esto que hemos vivido en los últimos meses, ¿para qué? ¿Qué
1: sí,
0: sentido
1: como
0: tuvo?
1: Como la canción, ¿no? Así Ajá. te pula a mi columna, ¿y todo para qué? Porque tienes un daño brutal a la infraestructura energética del Golfo, a la infraestructura de fertilizantes, tienes una afectación a la economía global, tienes pues también muchos postulados que se caen, ¿no? Por ejemplo, los países del Golfo pensaban que si tenían una base de Estados Unidos estaban protegidos. Y bueno, queda claro que al revés, que se volvieron más vulnerables en medio de esta guerra. Y bueno, Donald Trump, desde luego, con un tono triunfalista, decía en rueda de prensa en estos días, Trump. Si no nos gusta lo que hacen en estos 60 días, les volvemos a dejar caer bombas sobre su cabeza, justo en su cabeza, ¿no? Y luego hoy manda un tuit en donde dice, no terminamos desesperados, los que se desesperaron fueron los iraníes, están acabados, íbamos a ver en estos 60 días, pero no tienen ni un centavo. Este tono muy de Donald Trump, que ya lo conocemos, porque también lo utiliza con México, pero que de fondo pues no resiste la prueba de la risa, porque al final de cuentas, pues como decíamos, es un estado que un Estados Unidos que no logra sus objetivos en esta guerra, y pues un Irán que todavía dice, bueno, durante 60 días va a haber libre paso en el estrecho, ¿no? Después de que quiten las minas, etcétera. Pero después vamos a negociar los términos y siguen insistiendo en que quieren, ahí dice el documento, con los países de la zona, determinar cuál va a ser la gestión del estrecho Hormuz. Imagínate tú las implicaciones que tiene esto para el comercio mundial, que se mueve mayoritariamente por la vía marítima, el que países quieran empezar a cobrar ahí una cuota porque pase un barco, ¿no? Porque ahí tenemos no solo el estrecho de Hormuz, sino el estrecho de Taiwán, el estrecho de Malaca, ¿no? O sea, tienes muchos lugares que podrían traer una afectación brutal a la libertad, digamos, de navegación, que durante décadas pensamos que eso no era un tema que nos tuviéramos que preocupar, ¿no? Que el agua, en las aguas internacionales, podría el comercio circular libremente, y ahora resulta pues que hasta eso está puesto en duda.
0: Ahora, para llegar a Irán, llegó Trump y llegó Estados Unidos muy, muy avivado, muy soberbio por lo que había sucedido con Venezuela. Bien que mal, extracción de Maduro o secuestro, dependiendo la ideología que cada quien quiera, utiliza el verbo. Y pues la investigación, todo lo que está pasando hoy con Venezuela, me llamó muchísimo la atención, Brenda, que en el marco de todo esto, y entiendo que fue a pregunta expresa, pero que Trump se lanzara de nueva cuenta con México. Y luego que casi con este timing se publicara el adelanto de una entrevista que estará transmitiéndose el próximo domingo, en donde J.D. Vance habla de México ya con posibilidades de utilizar fuerzas militares para eliminar cárteles mexicanos en territorios mexicanos si afectan a los Estados Unidos. Y si a eso le vamos sumando muchas otras cosas que están ahí alrededor, como el nuevo director de inteligencia de los Estados Unidos, que coordina las agencias de inteligencia, que ya trae pues muy, muy presente en el portafolio todo lo que está pasando con los narcopolíticos, la entrevista de Sarah Carter de la semana pasada, en fin, o sea, como que hay muchas cosas que se están juntando. ¿Qué ves en esto, Brenda? ¿Cómo?
1: Ese es el tono que trae Washington, dice. Sí, yo estuve aquí toda la semana, persona que hablé, con la cual hablé del gobierno de Estados Unidos, ese es el tono. Traen la espada desenvainada, como decimos en nuestro país, y el tono es muy agresivo, es amenazante, es las cosas son así o no son. A veces se nos olvida que Donald Trump hace más de un año publicó en sus redes sociales que el que tiene el dinero pone las reglas, pues tal cual, ¿no? De estos posts que pasan ahí desapercibidos entre tantas cosas, pero esa es la actitud que hay hoy en Washington. Estamos en medio pues de una semana en donde hubo negociaciones otra vez sobre el tema del TEMEC, y justo en medio de esta semana se multiplicaron las declaraciones en ese sentido, la posibilidad de un ataque militar en México, en esta idea que se repite desde la Casa Blanca continuamente de que México está gobernado por el narco y la presidenta tiene miedo, que sí es una gran mujer, pero que está acorralada y que tiene miedo. Y creo que es parte del tono que trae no solamente el líder de Estados Unidos, sino la administración en su conjunto. O sea, se ha permeado, y eso es lo que nos dijeron en todas las reuniones que tuvimos, este tono muy, muy agresivo. Ya en términos comerciales, esta semana ya se entró más a la letra chiquita, digamos, ya se empezó a ver temas de prohibiciones por estacionalidad a ciertos productos, ya más específico en ciertas industrias qué tipo de aranceles están esperando, etcétera. Y bueno, de lo que se habla aquí es de que quieren un comercio manejado, controlado, managed trade, no ya un libre comercio. Esa palabra está prohibida ya en Washington, digamos, y lo que vemos es una tremenda presión en medio de la revisión comercial sobre temas de seguridad, ¿no? Dice el secretario de Economía, no, nada más están hablando en las mesas que estamos viendo, se está hablando solamente de lo económico, sí, pero en términos de, si tú vas con el Departamento de Estado, te ponen los dos temas en la mesa, o sea, se juntan las dos agendas y finalmente el tema de comercio está ligado a los resultados en temas de seguridad.
0: Claro. Cierro preguntándote, Brenda, porque esto es muy, muy importante en torno a la narrativa que se maneja desde el gobierno mexicano, es que existe esta ilusión, creo yo, en torno a que estos ataques, estos embates, estas declaraciones terminarán en la elección intermedia, que va a tener algún resultado, y que una vez que pase noviembre y que esté reconfigurado el Congreso en Estados Unidos, cesarán los ataques contra México y los señalamientos contra México. Sin embargo, por lo que me estás diciendo, pues esto parece algo mucho más profundo, una especie de cambio en el deep state, en la visión estadounidense para mantener la seguridad en la región. Y ahí sí hay que decirlo, México no es Venezuela, pero tampoco México es Irán. Entonces hay ahí un punto importante en torno a lo que puede pasar en el corto plazo. ¿Qué ves ahí? ¿Después de noviembre ya se calman o no?
1: No, es una fantasía eso. En realidad, los que piensan que una vez que pasen las elecciones, y sobre todo si le da mal a Donald Trump, pues que ya va a quedar debilitado, que va a ser un presidente, como se le conoce, como lame duck president, estos que ya, pues ya perdieron y entonces no tienen, digamos, herramientas para seguir actuando. No creo que sea así, porque Donald Trump, de lo que lleva de este segundo mandato, no ha utilizado la aprobación, no ha pedido la aprobación del legislativo para nada, no la pidió para Venezuela, no la pidió para imponer aranceles el Día de la Liberación, no la pidió para Irán. Donald Trump es un hombre que quiere marcar la historia y va a seguir tomando decisiones y acciones a pesar de sea cual sea el resultado, digamos, electoral. Y tampoco esta idea de que es que quiere distraer la atención porque pues está lo de Irán y entonces como le fue mal, quiere distraer con México. Llevamos con esta idea de que la caja de Pandora y de que la distracción desde el día uno del gobierno Trump, ¿qué parte no ha quedado clara? Que ese es su modus operandi, es un Donald Trump que continuamente lanza bolas y así va a seguir el resto de su administración y lanza bolas en una latitud y en otra con diferentes temas de manera simultánea. Entonces, más allá de que desde luego tiene un problema de inflación acá, la inflación pues está muy alta este mes, más alta que en los últimos años, tiene evidentemente el problema del resultado en Irán, es evidente que le fue mal a Estados Unidos, pero más allá de eso, este es un Donald Trump que actúa en esa manera como turbocargada, digamos, y que claramente tiene como uno de sus principales objetivos a México, y vamos a seguir sintiendo esa presión, va a seguir aumentando, y México tiene que tener una estrategia muy clara, porque a veces pareciera que el objetivo en México es queremos una buena noticia en temas económicos para que venga la inversión que no llega, y queremos que venga de allá, en lugar de pues, hacer nuestra tarea también, porque la inversión no llega también por las decisiones que tomamos a nivel interno, ¿no? Y más allá de eso, pues una posición negociadora clara en medio de lo que se puede hacer en estas condiciones, ¿no? Es difícil para quien quiera que estuviera negociando, pero yo creo que hay que tener más claridad del objetivo.
0: Brenda Estefan, te mando un gran abrazo. ¿Dónde te seguimos?
1: Claro que sí, Luis. Me pueden encontrar en Twitter como @b_estefan. Y en Instagram como Brenda Internacionalista.
0: Gracias, es Brenda Estefan, 8:22. Muy buenos días.
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0: En el marco de este mundial, colectivos y familiares de personas desaparecidas han estado realizando marchas, vigilias, rodadas, colocación de mantas, distribución de fichas de búsqueda, cascaritas como la que se vivió el día de ayer. Todo esto pasa en la Ciudad de México, en Monterrey y en Guadalajara. Entre varias acciones, pues destacó esta manifestación el 18 de junio en Guadalajara, el día de ayer, donde familiares y colectivos pues se concentraron en varios puntos emblemáticos de Guadalajara, de Zapopan. Y también, pues aquí en México ha habido muchísimas otras cosas en la Ciudad de México. Ayer le decía lo de la cascarita, pues estas manifestaciones permanentes. Hay una acción que ha llamado la atención y es la realizada por Gustavo Hernández. Gustavo es el papá de Abraham Seidy Hernández, que desapareció en 2024. Acudió Gustavo al Centro de Alto Rendimiento de la Federación Mexicana para entregar una carta a la selección, solicitando a los jugadores aprovechar la visibilidad mundialista para también alzar la voz por las familias de las buscadoras y de los buscadores, y pues visibilizar esta crisis humanitaria. Gustavo, gracias por tomarme la comunicación. Muy buenos días, ¿cómo estás?
3: Oscar, buenos días. Pues aquí, oiga, pues primero, muchas gracias por, pues nuevamente por tomarme en cuenta en su...
0: Nombre.
3: Pues en su programa, a toda su audiencia, y también decirles, pues, felicidades a todos porque, pues, ganó la selección y eso da un motivo de alegría, algo positivo para nuestro país, oiga.
0: Oiga, gracias, don Gustavo. Usted está buscando a su hijo desde hace 2 años prácticamente, a Abraham.
3: Poco más de 2 años, oiga, con esta incertidumbre más que nada, esta tristeza. Híjole, pues no sé cómo decirle, pero siempre con la fe y la esperanza de encontrarlo, seguir adelante en esta lucha con todas mis hermanas y mis hermanos buscadores y las familias principalmente.
0: ¿Qué le ha pedido a la selección mexicana? Esto se ha generado pues con mucha atención, esta carta que les entrega a los jugadores, y dígame, ¿ha tenido al momento alguna respuesta?
3: Aún todavía no tengo ninguna respuesta, pero tengo la esperanza que les llegue nuestro mensaje. No nada más el mío, sino de todas las familias en general de las madres buscadoras que incansablemente día a día salen a buscar a sus hijos, a sus tesoros en los desiertos, en los ríos, en la basura, tantos lugares que tristemente a veces han sido positivos y a veces no, y arrastrar esto en tu vida, de verdad, créeme, lo que es lo más difícil que puedas sobrellevar. Así tengas que ir con psicólogos, psiquiátricos. Es lo más difícil para un ser humano poder llevar esta carga, pues, claro, tan dolorosa.
0: Cuénteme de Abraham, Gustavo.
3: Pues mire, se vienen tantos recuerdos, ¿va? Ahorita que me estaba despertando, se me vino el recuerdo que diario yo la llevaba al colegio. Siempre íbamos cantando, íbamos felices, le preparaba su sanguchito, su licuado, le encantaba el chocomil siempre, y ándale, apúrate, le planchaba su ropita, y siempre me ha gustado traer la ropa planchada, y en lo que su mamá en aquel tiempo hacía otras cosas, pues nos ayudábamos, ¿me entiende?
0: ¿Cuántos años tiene Abraham?
3: Todos esos días que lo llevaba al colegio, pues es un retroceso que se viene a tu mente. Ahorita tendría ya mi hijo 35 años.
0: Ya. Desapareció a los 33.
3: Y creo que, hijo, le va a venir este día del padre y...
0: Sí.
3: Pues, ¿qué le digo, oiga?
0: Lo entiendo, don Gustavo. Lo entiendo.
3: Es muy... Pero también quiero... Quiero decirle algo muy importante, más allá de mi dolor y lo que he aprendido de mi hijo.
0: Sí.
3: Algo hermoso.
0: Dígame.
3: Y siempre lo voy a decir con mucho respeto. El no odiar a nadie, y no guardarle rencor a nadie, porque eso a mí no me va a ayudar en lo más mínimo. Y esa es la doctrina que ahora más fuerte me ha enseñado mi hijo. A seguirlo buscando con esperanza, con la fe, con el amor, como cuando marchamos en el estadio, rumbo al estadio, y con esa luz de esperanza que prendimos todas las familias, los padres, las madres, buscadores de este país, con ese amor, con esa paz, esa tranquilidad de no romper el estado de derecho de nadie, aunque nos provoquen o manden personas, no va a suceder, porque es el amor de nuestros hijos que no nos lo permite. No los vamos a violentar, de verdad, es algo triste que afectar con eso suceda, pero bueno, son normas, son reglas, los entiendo perfectamente, pero lo más hermoso es que no pasó nada, que así como llegamos, nos fuimos a nuestras casas.
0: Hay aquí un tema que me parece muy importante. Usted recuerda a su hijo, a Abraham de niño, usted recuerda pues todo esto cuando le planchaba, cuando se iban cantando, cómo se vivía esos momentos de familia, y creo que son fundamentales, importantes, se marcan en el corazón. Eso es lo que hace al final pues moverse en esta búsqueda que tiene el amor como motor, por lo que usted me está diciendo, no odiar a nadie. ¿Qué hace o qué hacía Gustavo en el momento en que lo desaparecen? Le pregunto esto porque es muy importante también entender el contexto de cada uno, ¿no?
3: Teníamos un negocio que, fíjese, le habíamos puesto hamburguesas a los feos.
0: Pero estaban buenas, ¿no? Aunque sea.
3: Le pusimos hamburguesa los suyos porque a mi hijo siempre le encantaban las hamburguesas que su padre le preparaba.
0: Ah, qué rico. Ajá.
3: Y le decía, oye, boludo, ¿cómo la quieres?
0: Ajá.
3: ¿Quieres que le pongamos piña o no? Sí, pa, ponle todo lo que tú quieras. Y me daba una alegría verlo cómo se la comía. Y entonces ahí le digo, oye, vamos a vender hamburguesas. Vamos a poner un negocio. No porque en ese momento tuviéramos una necesidad económica, no. Porque aparte de mi trabajo, pues es redituable. Si me pongo a chambear, pues me va bien. Yo soy contratista. Soy contratista, pintamos, decoramos. Pero por esta situación dejé de hacer todo.
0: Claro.
3: Pero más allá de eso, con mi hijo nos divertíamos, preparábamos las hamburguesas y le digo, ¿cómo le vamos a poner? Dice mi hijo, Los Feos, pa. Y así se quedó Los Feos. Y entonces hacíamos malteadas, papas, todo lo que usted se puede imaginar de comida rápida.
0: Yeah.
3: Y nos empezó a ir bien. Y yo le decía, todo lo que ganemos va a ser para ti, velo guardando y vamos haciendo un cochinito, una alcancía.
0: ¿Y luego?
3: Entonces imagínate, Los Feos, hamburguesas, Los Feos, empezaron a circular el volante que mandamos a hacer, que lo hizo y toda la idea.
0: Ajá.
3: Y nos iba bien. Era lo que estábamos haciendo aún todavía cuando mi hijo partió, se quedaron las hamburguesas, las papas.
0: Cuando desaparece, ¿hay alguna razón de esto? A lo mejor les pedían un derecho de piso, a lo mejor querían algún dinero.
3: No, lo hacíamos aquí en la casa de usted. No, nada que ver. Él le ofrecieron un trabajo allá, como siempre lo he dicho, y se fue a trabajar y traía problemas emocionales de pareja, no le alcanzaba mejor su dinero, era muy reservado, a mí nunca me decía, y yo pensé que con la ayuda que yo le daba, porque siempre he sido una persona que le gusta, ¿cómo quisiera decirle? Si a mí me va bien, te doy una parte de lo que me está yendo bien, y compartíamos.
0: Compartir, salpicar.
3: Sí, siempre. Yo siempre he tenido esa bendición y así lo hacía, pero yo pensé que era suficiente y parece ser que no.
0: ¿Estaba buscando más dinero su hijo?
3: Pues no tanto eso, diga, pues es que él se casó dos veces, se divorcia una vez, se vuelve a casar, tenía dos responsabilidades muy grandes.
0: Ya.
3: Para darle la pensión a su primer hijo, con su primer matrimonio y pues a su familia. A lo mejor en esa parte mi hijo no me contó, oye, papá, no me alcanza o algo así. Siempre fue muy callado, muy limitado. Y yo fui muy respetuoso con mi hijo de nunca preguntar de su vida privada, jamás. Entonces yo le decía, no te vayas, aquí vamos a hacer cosas grandes, hijo. Pam, me están ofreciendo este trabajo y allá me dicen que me va a ir bien. Y pues mire, ahora lo que estamos viviendo, ¿no? Pero
0: ¿qué cosa?
3: Pero ayer que estaba viendo el partido, pues estaba él conmigo.
0: Sí.
3: Compramos una pequeña pizza y estábamos viendo el partido y la emoción y todo eso que todos sentimos en lo que estaba sucediendo el día de ayer. Y se vale, es muy válido todo, ¿me entiende? No me puedo ir al extremo de, no, también es un derecho, si es algo hermoso que te contagien de alegría, de esperanza, de... Y eso es importante para todos, y es lo que le decía a la selección principalmente, que se toquen su corazón por nosotros, que sea nuestra voz, para que la misma sociedad nos ayude de una forma respetuosa, anónima, de poderlos encontrar, ¿no? Por mi parte, yo no quiero pelear con nadie ni ofender a nadie, sino siempre lo veo de una forma respetuosa para todos y con amor principalmente, porque las redes se han desbordado hacia nuestra causa de una forma respetuosa. Y también los que no coinciden, también los respeto mucho. Y no puedo entrar en otro tipo de detalles, pero también quisiera decirle algo muy importante y decirle a la presidenta Claudia Sheinbaum Pardo, que Gustavo Hernández, el padre buscador de Abraham Seydi, de su hijo, que llegará el día del padre y mi hijo no va a estar conmigo, como fechas anteriores que ya no ha estado conmigo. Pero quiero decirle a la presidenta que voy a preparar un mole tan rico aquí en la casa de ustedes, para disfrutarlo con mi hija, con mis nietos, y decirle que necesitamos su abrazo. Necesitamos el abrazo de ella, nosotros los padres y las madres buscadoras y las familias, y que ojalá, que entienda mi mensaje, que es un mensaje de respeto y de amor para sí. todos, porque no podemos continuar con esta tristeza tan grande que tiene nuestro país y que nos pueda recibir en algún momento,
0: claro.
3: que nos hagan un espacio en su agenda. Creo que eso nos ayudaría mucho, mucho, pero siempre con mucho respeto.
0: Don Gustavo, es usted un ejemplo de muchas cosas, se lo digo en serio con el corazón. Frente a la tragedia que está viviendo, está usted hablando de amor, está usted hablando de no odiar, está usted respetando a quienes les han faltado el respeto, y creo que marca un ejemplo de lo que es. El llamado está a la presidenta para que los reciba en algún momento, y le pide a la presidenta un abrazo, o sea, quiere que los abrace en el pues, sentido de... Pues estamos en una tragedia, o sea, no se puede ocultar. Es su caso un ejemplo de miles de casos, don Gustavo. Perdón, lo interrumpí.
3: Mire, el amor de un hijo es tan grande y con todo respeto, creo pensar que también usted tiene a sus tesoros, a sus hijos, o a sus hermanos, a sus sobrinos, sus nietos. Pero hay algo más hermoso que he descubierto en esta travesía de mi hijo. Hay tres partes del ser humano tan hermosas que fuimos creados. El corazón, el alma y el espíritu. Y esas tres partes tienen una perforación tan grande, difícil de sanar, de cerrar. Y así estamos nosotros. Pero ese amor de no odiar a nadie, de no faltarle el respeto a nadie, creo que es lo mejor que podemos hacer. Y si ellos piensan otra cuestión, también se la respeto. Pero que entiendan que somos seres humanos como ellos y cometemos miles de errores todos. Debemos de ayudarnos ellos como gobierno y ver que las madres buscadoras muchas veces no tienen ni siquiera un kilo de frijoles, se lo puedo asegurar, para comer. Porque es tanta la tristeza que te consume que no es que te vuelvas inútil, es el dolor. Y no tienen que darles de comer a veces a sus nietos que quedaron desamparados y eso. Y entonces yo no les puedo faltar el respeto. Y si ellos no lo faltan, pues que el Señor los bendiga siempre. Siempre y siempre lo voy a dirigir con ese respeto y ese amor. Por amor a mi hijo y a los hijos de todas mis hermanas y hermanos que estamos en este país, de este lado de la cancha hoy.
0: Gracias, don Gustavo Hernández, padre buscador. Le mando un abrazo de verdad con mucha admiración. Insisto que es usted un ejemplo de muchas cosas. Es un ejemplo de gran fuerza, de gran resiliencia. Y ahí estamos, y ojalá que pronto encontremos a Abraham. Le mandamos un abrazo, don Gustavo. Gracias.
3: Le agradezco mucho, muchas bendiciones. Y pues hoy por la tarde se prenderán nuevamente esas luces de esperanza, de amor, para recibir el fin de semana con alegría y con pues que esa emoción que siga contagiando a todo el país y que pues que no se olviden con nosotros de la cascarita y que suban en sus redes nuestras fichas, claro. Oiga.
0: No, vamos siempre, señor, siempre. Gracias, don Gustavo. Un abrazo.
3: Y Dios los bendiga, gracias. Bendiciones a todos.
0: Igualmente, señor. Ay, el domingo es Día del Padre y... A veces no lo visualizamos también, ¿no? O sea, hay madres, hay padres, hay hermanos, hay hermanas buscadores. Y lo que está haciendo este señor, pues es simplemente tratar de visualizar pues lo que pasó con Abraham, lo que pasó con su hijo, 33 años, lo desaparecen, tenían unas hamburguesas, hamburguesas los feos, decían. Oiga, pues son personas normales. O sea, quería tener otra chamba el chavo por sus hijos, por su matrimonio. Lo desaparecieron. Y luego hay gente muy mezquina que se ríe de esto. Algunos tienen mucho poder, por cierto. Ay, qué fuerte. No sé, perdóneme, pero sí me pegó un poquito. Un abrazo a todos los papás este domingo. Es su día. Feliz Día del Padre. Y un abrazo también a los padres buscadores. Oiga, la ONU y esto le va a calar un poquito al gobierno, pero la ONU va a tomar el caso de los desaparecidos de México. El presidente del Comité de Desaparecidos de la ONU, es de la ONU, aunque luego quieran decir que no es de la ONU, es de la ONU, Juan Pablo Albán, informó que entre 2025 y 2026 la ONU recibió numerosos reportes de organizaciones civiles y colectivos de víctimas que describen una situación grave de desapariciones en el país. Luego de analizar la información y las respuestas del gobierno, el comité ha decidido llevar el caso ante la Asamblea de la ONU y la decisión pues está tomada, hasta donde entiendo. Amnistía Internacional ha celebrado ya también la decisión de llevar ante el órgano, ante la Asamblea General, la preocupación expresada por el comité contra la desaparición forzada. Seguramente en los siguientes días estaremos pues viendo cómo va surgiendo esta información. Se va a discutir en la Asamblea de las Naciones Unidas la desaparición de miles de personas en este país. 8:40, como nos decía don Gustavo hace un momento, también hay muchísima alegría y no se trata de opacar la alegría. Juan Carlos Alarcón tiene la crónica de este festejo en el Ángel de la Independencia. Adelante, Juan Carlos, muy buenos días.
4: Gracias, Luis. Buenos días. El triunfo 1-0 de la selección nacional mexicana sobre la de Corea del Sur movió a masas que colmaron el Ángel de la Independencia y obligaron al cierre de casi todas las calles de la zona rosa, donde las muestras de júbilo se hicieron patentes con gritos, cantos, algunos saltando y otros empinándose la cerveza para después terminar gritando ¡Viva México! El festejo no solo fue de los mexicanos, sino también de algunos extranjeros que se unieron a la celebración por el segundo triunfo de la selección mexicana.
5: Súper bien.
6: ¿Merecido?
5: Claro que merecido. Y este mundial es de México. Y a huevo. Soy de Cuba, pero apoyo a México 100%. Me siento 100% mexicano.
4: Aunque un solo gol dio la victoria a los seleccionados mexicanos, fue suficiente para que miles de gargantas se unieran en un solo grito de festejo. Algunos con ovaciones, otros con cantos de Cielito Lindo y otros más con porras a la selección nacional fue la manera de festejar la noche de este jueves el segundo episodio de triunfo en la Copa Mundial 2026.
7: Ahorita está súper bueno, la verdad ya vamos 1-0 y vamos ganando México.
8: ¡Viva México!
9: ¿Esperabas el triunfo de México?
7: Sí, la verdad.
9: ¿De verdad,
7: sí,
9: en serio?
7: Sí, se puede.
9: ¿Sí? ¿Sí?
7: Confían en México.
9: ¿Pero así como para llegar a la final?
7: ¡Vamos!
9: Una porra para México.
7: Chiquete, sí,
10: la de o Corea va a probar.
9: El chile
10: va a llenar.
9: Muchas gracias.
4: La columna del Ángel de la Independencia fue testigo una vez más de la algarabía, de la unión que genera el fútbol a nivel internacional. Anoche festejaron no solo los mexicanos, sino también turistas de diversas partes del país y del mundo que quedaron asombrados con el color y el calor mexicano. Para MBS Noticias, Juan Carlos Alarcón.
0: Gracias, Juan Carlos Alarcón. Además, ayer le tocó festejar su cumpleaños, pues casi amanecerlo, ¿no? Hoy es el cumpleaños de Juan Carlos Alarcón. Te mando un abrazo, te mandamos un gran abrazo aquí desde la primera emisión, Juan Carlos. Gracias por este reporte. Vámonos ahora hasta Jalisco, el Samartha Gutiérrez. Creo que siguen festejando por ahí, ¿no? Todavía hay algunos como zombies con la playera de la selección mexicana caminando por las calles de Zapopan y de Guadalajara. ¿Cómo estuvo el festejo, Elsa? Buenos días.
1: Intenso, y sí, hasta la madrugada muchos de los aficionados estuvieron festejando.

0: hicieron sonar los claxons y gritaron "¡Viva México!" hasta quedarse sin voz. Los aficionados, Luis, también se apropiaron de cualquier rincón para cantar y bailar al ritmo de no rompas más mi pobre corazón, por lo que era común ver pequeños grupos improvisando estas coreografías y celebrando en las calles. También hay que decirlo, Luis, al entrar al estadio, pues no fue sencillo para todos. Muchos se quedaron fuera porque fueron víctimas de estafa y porque simplemente pues no pudieron comprar boletos en la reventa, donde los precios alcanzaron los 60, 80 y hasta 100 mil pesos. Algunos incluso denunciaron que les pedían el pago en efectivo. Aquí te voy a compartir algo de lo que sí accedieron a decir en voz.
1: Cuando se acercan las personas, pues sí, 85 mil, 90 mil pesos, me hizo exageradísimo un boleto.
2: ¿Consiguió boleto?
3: No, pues sí me ofrecieron varios, pero conseguí de hecho unos que estaban baratos, que todo el tiempo dijo, ay, ¿por qué no? Toda la gente me dice, pero estaban en 30 mil. Que estaban baratos, porque andaban de 60, 70 mil, muy caros. De hecho, andaban en 70, 75, 60 mil. Ahorita un señor compró de categoría 2 de arriba, en 60 mil cada uno.
0: Ahí está en lo que pasó también en el estadio, Luis. En el Fan Festival hubo tensión por el sobrecupo al impedirse el ingreso de más personas. Decenas de aficionados derribaron las vallas de seguridad. Las autoridades ahí reportaron una afluencia de 61 mil personas entre el Fan Festival y las plazas aledañas a lo que es el centro histórico. También decirte ya por último que la policía de Zapopan detuvo a 10 personas que presentaron pases o credenciales a poco, por lo que fueron enviadas ante el Ministerio Público. Estos pases contaban con medidas de seguridad como QR. Entonces fue parte de lo que se vivió, alegría por cualquier rincón de la zona metropolitana de Guadalajara, justamente celebrando el triunfo de México sobre Corea del Sur.
4: Bueno, pues enhorabuena, Elsa, qué bueno que todo salió relativamente bien. Yo creo que ahí el llamado, porque ya dieron el portazo del FanFest. Pero no se trata ahí tampoco de que haya represiones o de que esto se convierta en algo triste, pero pues si no hay el control, no vaya a ser la de malas. Tenemos por aquí algunas imágenes en donde vemos como, por ejemplo, en el portazo se cae una chava, y la chava, bueno, pues logra levantarse ahí rápidamente. Pero uno dice, bueno, y si no lograra, y si de repente el accidente, y si el bólido de personas lo hubieran pasado, híjole, que no sea el festejo una tragedia, ¿no? Sin por una mala planeación. Ojalá que eso no suceda. Como sea, creo que ganó lo bueno hoy. Qué chido.
0: Sin duda, Luis. De hecho, las autoridades van a buscar la forma de tener un mejor control, justamente para evitar que este tipo de incidentes pues puedan escalar y terminemos en otra información. Pero finalmente sí, ayer pues Jalisco, Guadalajara, se caracterizó por la toma literal de las calles, pero para cantar, para bailar, para festejar, para gritar, para todo, Luis. Entonces,
4: qué padre.
0: Se respira mucho ambiente de fiesta en Guadalajara.
4: Me imagino que las birrias están ahorita llenas, ¿no?
0: No, pues la cruda.
4: O sea, pues sí.
0: Buscan algo calientito.
4: No, qué rico.
0: Entonces, entre
4: provecho.
0: Las hogadas, la birria y lo que se pueda, Luis, para despertar después de estos desvelos, por supuesto que se observa.
4: Te mando un abrazo, Elsa Marta Gutiérrez, allá hasta Jalisco, y estamos pendientes. Buen día.
0: Otro para ti, Luis, gracias igualmente.
4: Que siga la fiesta, 8:47, no me tardo.
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0: dicen que el fútbol es solo un juego. Pero si fuera así, ¿por qué hay presidentes en primera fila? Desde que el fútbol se convirtió en el deporte más popular del planeta, los gobiernos entendieron algo muy simple. Nada une y distrae a las masas como un partido de fútbol. No importa si hay crisis económica, escándalos de corrupción o protestas en la calle. Cuando la selección juega, el país se detiene. Y los políticos lo saben perfectamente.
1: ¡Il popolo italiano!
0: Mussolini fue uno de los primeros en usarlo con descaro. Italia organizó el Mundial de 1934 bajo su régimen fascista y manipuló árbitros y resultados para que los azzurri llegaran a la final y la ganaran. El fútbol como propaganda de Estado en su versión más cruda.
2: ¡No somos guerreros, somos estudiantes! ¡Eso somos!
0: En México, la relación entre el balón y el poder tiene su propia historia, igual de intensa. El Mundial de 1970 llegó en un momento clave. Apenas un año después de la masacre de Tlatelolco, el gobierno de Díaz Ordaz necesitaba lavar su imagen ante el mundo.
3: Declaro solemnemente inaugurado el noveno campeonato mundial de fútbol.
0: México organizó un torneo impecable. La selección llegó a cuartos de final. El país vibró y por un momento el dolor quedó sepultado bajo el rugido de los estadios. 16 años después, México volvió a ser sede.
4: México 86.
0: El Mundial del 86 llegó en medio de una de las peores crisis económicas del país. Apenas un año después del devastador terremoto que mató a miles de personas y que expuso la corrupción y la incompetencia del gobierno de la Madrid. La inauguración fue en el Azteca, ante 100.000 personas, y el presidente recibió una rechifla atronadora. El estadio dijo lo que nadie podía decir libremente en otro lado.
5: 31 de mayo de 1986, declaro solemnemente inaugurado el 13º campeonato mundial de fútbol.
0: Pero incluso ese México herido se paralizó cuando Maradona le metió 2 goles a Inglaterra.
6: Ahí la tiene Maradona, lo marcan 2, pisa la pelota Maradona, arranca por la derecha el genio del fútbol mundial y es el 3-0 para Borruchaga, siempre Maradona, genio, ta.
0: Hay algo profundo en lo que ocurre cuando una selección juega. De repente, un país que está dividido por la política, la economía o la violencia se convierte en uno solo. Ese fenómeno no pasa desapercibido para ningún gobierno. Por eso, los presidentes aparecen en los vestuarios, se fotografían con los jugadores, encabezan los actos de abanderamiento. Quieren pegarse ese sentimiento de unidad nacional, aunque no hayan tenido nada que ver con la preparación del equipo. En México lo hemos visto 1000 veces. Cada 4 años, sin falta, el presidente en turno aparece junto a la selección. Si ganan, ahí está para tomar el crédito. Si pierden, de repente tenía otras ocupaciones. Pero el truco no siempre funciona. Hay momentos en que la crisis es tan grande que ni el fútbol puede con ella. En 2018, México vivió uno de sus mejores momentos recientes en un mundial cuando le ganó a Alemania en Rusia, el famoso grito que hizo temblar los sismógrafos. Pero ese mismo año, el país registraba cifras récord de homicidios. La euforia duró unos días, la realidad mucho más. El fútbol es pasión genuina, nadie lo duda, pero también es un instrumento, un escenario donde los gobiernos proyectan poder, buscan legitimidad y en los momentos más oscuros de la historia han intentado esconder sus crímenes detrás de un gol. La próxima vez que veas a un presidente en el palco de un estadio, recuérdalo. No está ahí solo por el amor al deporte. Está ahí porque sabe que mientras el pueblo grita un gol, difícilmente está pensando en otra cosa. Y eso, para ciertos gobiernos, vale más que cualquier discurso.
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0: y caballeros, Colombia y Puerto Rico, con la intención de hacer un éxito mundial. Manuel Turizo, W. Yandel, Yandel, Yandel. 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
2: Las 8 de las 8.
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3: 8 de la mañana con 27 minutos. Vamos rápidamente con la información local el día de hoy a través de Exa FM. Bueno, gradúan a nueva generación de costureras en taller comunitario aquí en la ciudad. Con cada puntada, botón cosido y tela trazada, este grupo de costureras guadalupeño forma a mujeres de todas las edades a confeccionarse un mejor futuro a partir de trabajo o simplemente por el amor de tener un pasatiempo de utilidad para sus familias, por lo que fue motivo de orgullo para la maestra, que es Lorena Zamora, el ver a una veintena de sus alumnas graduarse de este significativo oficio esta semana. Y siguiendo con la información también el día de hoy, bueno, a pesar de los discursos agresivos por parte del gobierno de los Estados Unidos, el movimiento social de organizaciones comprometidas con el desarrollo comunitario binacional, pues continúa, y prueba de esto es que con la radicalización de los mensajes institucionales, más personas se han unido a aquellos que buscan ayudar a ambos lados de la frontera. Cecilia Bavier, que es directora ejecutiva de Border Community Alliance, socio estratégico de lo que es la FESAC Arizona, mencionó que con una historia de más de 10 años en cada instancia, el trabajo binacional realizado por personas de Estados Unidos y México confirman que la cooperación debe de continuar sin importar las adversidades y los puntos de vista políticos, ya que el desarrollo es positivo para los ciudadanos de toda la región, sin importar lo que es su nacionalidad. Y bueno, dicen que como un paso hacia la reactivación y preservación del sitio histórico de la calle Elías, caracterizó el representante de los comerciantes del centro de la frontera, Alfredo Lara, las actividades que se han realizado en las últimas semanas en esa zona de la frontera, las cuales, de acuerdo al testimonio de mismos locatarios, han dejado como resultado ventas moderadamente al alza y un mejor mantenimiento general de lo que es el sector, indicó. Pues es una zona que cuenta con un potencial importante para los negocios de la mano de lo que la conservación histórica puede requerir, y para estos edificios que muchos de ellos han visto como la frontera crece, se expande y se consolida como un punto de atracción masiva, por lo que estos eventos pues han traído esa ansiada presencia de posibles clientes a lo que es estas calles tan neurálgicas. Y bueno, resulta que con el objetivo de garantizar condiciones de seguridad, orden y atención preventiva durante la realización de eventos, y más este que es Obstáculos Extremos Competencia 4x4 2026, durante la semana se llevó a cabo una reunión de coordinación encabezada por el alcalde con la participación de representantes de distintas dependencias municipales, cuerpos de emergencia y organizadores del Club Tiperos Nogales 4x4 AC. En el encuentro participaron representantes de Seguridad Pública, Tránsito Municipal, Protección Civil, Cruz Roja, Secretaría de Ayuntamiento, entre otros, ya que con el propósito de establecer acciones coordinadas para la atención de las familias que van a asistir el 20 y 21 de junio al antiguo campo de tiro de los Berrendos. El secretario del ayuntamiento informó que se trata de un evento familiar en el que se espera la participación de cerca de 50 vehículos en distintas competencias y actividades dentro de una pista especialmente preparada para este tipo de espectáculos. Y bueno, resulta que una grave muestra de irresponsabilidad corporativa y ambiental fue expuesta esta semana gracias a la oportuna denuncia ciudadana, donde vecinos de la colonia municipal captaron en flagrancia a trabajadores de una empresa privada al utilizar la vía pública como basurero clandestino. Esto es para desechar decenas de bidones con residuos líquidos y presuntamente aceites o igual grasas usadas. A través de una galería fotográfica que se anexó como evidencia, se documentó el momento exacto en el cual empleados a bordo de un vehículo oficial de una empresa identificada con un logotipo que se llama Tecnogras o Tecnograsas, esta camioneta de color blanca con placas de circulación del estado de Sonora, número de contacto rotulado, descargaran este material de desecho. Obviamente en las imágenes se puede observar claramente a la persona en la caja de redillas del vehículo, arrojar los galones llenos de líquido oscuro, los cuales terminan pues apilados junto a un montículo de bolsas de basura, escombros y plástico también. Los hechos se registraron en el Callejón Aldama, un sector donde los residentes han lidiado históricamente con el abandono irresponsable de desechos, donde antes operaba un contenedor para basura. Los colonos señalan que este tipo de conductas negligentes por parte de particulares y empresas pues han mermado drásticamente su calidad de vida y han limitado severamente la eficiencia del Servicio Municipal de Recolección de Basura en lo que es esa zona. Obviamente el hartazgo de los vecinos está plenamente justificado, y se suman también estas acciones a la problemática en este callejón, a grado que las autoridades se vieron en la necesidad de retirar el contenedor oficial de basura que daba servicio a la zona, y esto a raíz de que la acumulación desmedida de residuos propiciaba la generación de frecuentes incendios intencionales y poner en riesgo el patrimonio y la integridad de las familias pues aledañas, ¿no? El funcionario reprobó categóricamente el actuar de esta empresa y se comprometió a darle un seguimiento riguroso al reporte, al asegurar que este tipo de conductas aplican multas, sanciones correspondientes de acuerdo con los reglamentos de ecología y servicios públicos. Pues ojalá, ¿no? Realmente les pongan una, no multa, una tremenda multa, porque pues lo que hicieron y lo que, ¿cuántas veces no lo haría, no? Ese es el punto, ¿cuántas veces no harían esto? Entonces, bueno, es una empresa privada, pues sabe que lo ajusten con lana de perdida. Pues, quién sabe,
4: como
3: ¿no?
4: Los contenedores de aquí de Canoas van como de restaurante, restaurante.
3: Los, sí, fíjate que sí, Lalito, y muchas veces contenedores de ahí de, ¿cómo se llama? De Canoas, pues hay mucho comercio de marisco. Entonces, para no dejar esas bolsas de basura fuera de los comercios y que no vayan a ser vandalizadas por los perros, por decirlo de esta manera, pues lo que hacen es van y tiran estas bolsas a los contenedores de ahí. Pero es una peste.
4: Desechos de construcción llegan
3: también con desechos de construcción. Eso, fíjate, en ese caso de los desechos de construcción que tiran láminas, etcétera, etcétera, así como estas personas tomaron fotografías, porque eso no está permitido tirar dentro de lo que son los contenedores de basura. Entonces, una vez tomadas las fotografías, o sea, se pueden evidenciar, pero si no hay evidencia alguna, pues no pueden tomar cartas en el asunto, ¿no? A veces está difícil tomar fotografías porque no puedes estar ahí las 24 horas en el contenedor. Pero sí, o sea, los contenedores no son para desechos de construcción, señores, es para basura prácticamente de lo que son las casas, ¿no? O en este caso, pues también restaurantes, pero no desechos de construcción. Entonces sí hay que estar muy atento en esto para saber qué, pues para saber qué medidas va a tomar el ayuntamiento, ¿no? Con todas estas personas que, digo, pueden ir prácticamente allá donde está el basurero, pero pues les cuesta la gasolina, les da flojera ir hasta, yo no sé, pues, o sea, pero bueno. Vamos a continuar con más información, la información que pues prácticamente no nos agrada, ¿no? Pero con relación a la jornada de búsqueda realizada en Nogales, Arizona, la Fiscalía General de Justicia del Estado de Sonora precisa que se trató de una acción ordinaria, acompañamiento institucional a colectivos de búsqueda como las que de manera permanente se desarrollan en distintos municipios de la entidad cuando son solicitados. La participación del personal ministerial presencial de la AMIC y de corporaciones de seguridad responde a lo que son los protocolos de coordinación y apoyo que se brindan en todas las jornadas de búsqueda, proporcionando así seguridad perimetral, asistencia técnica y también acompañamiento operativo, sin que ello implique necesariamente la existencia de información confirmada o la búsqueda de una víctima en particular. Entonces, por eso le estoy diciendo que la Fiscalía General de Justicia del Estado de Sonora está reafirmando este apoyo a los colectivos de búsqueda y descarta todavía lo que es la presencia o indicios de lo que es la señora Nancy Cutría, que desapareció pues a principios de este 2026. Y bueno, seguimos con la información. Resulta que un empleado de OMAPAS fue atacado y lesionado por un perro cuando realizaba labores de cobranza. Ay, no, perdonen que me ría, pero como que el perro sabía, ¿no? Esto fue ahí en la colonia Las Praderas. De acuerdo con el reporte, fue alrededor de las 11 de la mañana. Elementos de la policía fueron alertados, se trasladaron al hospital, donde reportaban que había ingresado una persona con escoriación traumática en antebrazo izquierdo producto de una mordedura de un perro. En el lugar, los agentes se entrevistaron con este hombre, quien dijo que al encontrarse laborando en cobranza doméstica de Omapas por la calle Ébanos en la colonia Praderas. Al encontrarse en un domicilio, fue atacado por un perro quien sacó la cabeza sobre un cerco logrando morderlo. El perro estaba dentro de lo que es el perímetro de la casa, ¿eh? Entonces se ha de haber acercado mucho el trabajador de Omapas. Pero bueno, dijo que al sentirse lesionado, pues se trasladó por sus propios medios a recibir atención médica, siendo diagnosticado de lesiones que tardan menos de 15 días en sanar. Afortunadamente, no siendo su deseo interponer una denuncia contra el animal o igual los propietarios de este. Híjole, la quería comentar, pero no me voy a ver, me voy a escuchar muy sarcástica, señores. En fin. Fíjense que elementos del Grupo Operativo Táctico de la Comisaría General de Seguridad Pública aquí en la ciudad detuvieron a un hombre que contaba con una orden de aprehensión. De acuerdo con el informe, los hechos ocurrieron en el Arroyo Los Nogales, donde los agentes realizaban labores de vigilancia. Ahí detectaron a este hombre que mostró una actitud evasiva al notar la presencia de las unidades policiales. El caso es que los oficiales observaron que esta persona intentó ocultarse, procedieron a interceptarlo. Tras verificar sus datos en Plataforma México, las autoridades establecieron que se trataba de Santiago N., de 51 años de edad, y arrojar que el hombre contaba con una orden de aprehensión vigente por el delito de narcomenudeo. Entonces, ya que confirmaron la información, los elementos procedieron a su detención conforme a los protocolos establecidos. Y bueno, lamentable lo que pasó el día de ayer ahí en Imuris, ¿no? La Fiscalía General de Justicia del Estado inició una investigación por el homicidio de Juan Manuel Quintana Valenzuela, encargado de la base operativa de la Agencia Ministerial de Investigación Criminal, quien fue víctima de una agresión armada tipo emboscada durante las primeras horas del día de ayer. Eso se registró en la colonia El Greco, donde el mando ministerial perdió la vida a consecuencia del ataque, de acuerdo con la información. Juan Manuel Quintana Valenzuela se desempeñaba como responsable de la base operativa de la AMIC en ese municipio, ahí en Imuris. Durante su trayectoria participó en diversas investigaciones y operativos relacionados con el combate a la delincuencia, así como la captura de objetivos considerados prioritarios por las autoridades. Tras la agresión, personal de servicios periciales acudió al lugar. Asimismo, agentes ministeriales desarrollan todavía entrevistas, análisis periciales y diversas diligencias para determinar las consecuencias en las cuales ocurrió ese ataque. Y allá del otro lado de la frontera, ¿no? Fíjense que la Reserva Indígena Tohono O'odham de Arizona interpuso una demanda federal esta semana contra el Departamento de Seguridad Nacional, DHS, y el presidente Donald Trump, con el objetivo de frenar la adjudicación de un contrato para levantar un muro fronterizo dentro de lo que es su territorio. Según la demanda, DHS está violando los derechos de la nación indígena al intentar tomar ilegalmente terrenos que le pertenecen, así como el traspasar su suelo soberano para erigir una barrera física que destruiría sitios considerados sagrados para todo lo que son sus rituales ancestrales. La tribu, que comparte más de 1,000 kilómetros de frontera con México, ha manifestado históricamente su oposición al muro, prefiriendo el uso de tecnologías de vigilancia de última generación. Señalan que en los últimos 2 años el cruce de migrantes en sus tierras ha disminuido casi el 90%, lo que a su juicio hace innecesaria pues la construcción de esta barda. Dicen que durante el primer mandato de Trump del 2017 al 2021 se construyeron aproximadamente 737 kilómetros de sistema de muro, de los cuales solo 84 kilómetros fueron nuevas barreras. En este segundo mandato, DHS adjudicó contratos para unos 370 kilómetros adicionales, anulando más de una docena de leyes de protección ambiental y de especies en peligro para pues acelerar la obra bajo la premisa de seguridad nacional. Y bueno, también allá para el otro lado, ¿verdad? Un ciudadano mexicano que ingresó a Estados Unidos con visa de turista enfrenta cargos por tráfico de personas en Arizona, luego de haber sido sorprendido por agentes de la patrulla fronteriza recogiendo a un inmigrante al poniente de la ciudad, pero allá en Yuma. Obviamente es la comunicación por parte de la patrulla fronteriza del sector de Yuma. El informe proporcionado fue por las autoridades estadounidenses, que señalan que cuando los agentes de la estación Yuma detectaron un presunto inmigrante caminando al oriente de Yuma, se acercaron, ¿no? Tras rastrear sus movimientos, el conductor de un vehículo detuvo su marcha para subir a bordo a este presunto inmigrante. Ante dicha situación, los agentes de la patrulla fronteriza procedieron a marcarle el alto. Esta persona resultó ser un nacional mexicano con visa vigente de turista, del cual pues no se reveló la identidad. Y al pedir la documentación del otro hombre que momentos antes había subido al vehículo, los agentes se percataron que se trataba de una persona sin permiso legal para ingresar a los Estados Unidos, por lo cual ambos fueron arrestados. Y con esto vamos a finalizar lo que es la información a nivel local. Son las 8 de la mañana, ya con 42 minutos, las 8 de las 8 aquí en Revista Exa.
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2: Son las 9:01. 9:01. Vamos rápidamente con la información a nivel estado el día de hoy. Bueno, el mercado municipal de Hermosillo inicia el día entre café, menudo, pozole y muchos desayunos, así como lo están escuchando. Ya hay bastante movimiento con comerciantes que preparan todo esto desde las 5:00 a.m. cuando se abren los candados de los accesos para iniciar el trabajo en el corazón gastronómico de Hermosillo, donde locatarios encienden estufas, limpian negocios, acomodan mercancía y deja todo listo para quienes llegan temprano a desayunar o comprar algún producto de la región. Así que ya está funcionando, no al 100%, pero sí ya está funcionando desde las 5:00 a.m. Qué cosa más deliciosa ir a desayunar ahí al mercado de Hermosillo. Sí, ¿verdad? Está padrísimo, ¿verdad? Todos espacios donde son atendidos a los clientes que acuden durante las primeras horas de la mañana, porque hay gente que va desde las 5:00 a.m. Entonces, los taquitos, la birria, las tortillas recién hechecitas, y no, pues imagínate, quesadillas, los huevos, chilaquiles, tamales, menudo, pozole. Bueno, una gran variedad de comida para la machaca, ¿no? Para iniciar los días. Digo, el día a día, qué bárbaro. Bueno, y continuando con más información también el día de hoy, Hermosillo podría recibir más empleo y nuevos servicios con la construcción de estas viviendas del bienestar a lo que es el sur de la ciudad. La construcción de 2,400 viviendas del bienestar en el sur de Hermosillo, pues dicen que podría llegar a generar más empleo. Cámaras empresariales pidieron al Estado y la Federación que en este proyecto se incluya a constructores, trabajadores y proveedores hermosillenses con el fin de que la inversión de 1,300 millones de pesos se distribuya precisamente en la ciudad, que ahí se quede. El presidente de la Cámara Nacional de Comercio, Servicios y Turismo, que es Servitur, señala que Hermosillo cuenta con mano de obra calificada, certificada para participar precisamente en estas construcciones de viviendas. Y bueno, siguiendo con la información, Banco de Alimentos de Hermosillo también implementa el Programa Nacional Alimentos del Futuro para que beneficiarios accedan a lo que es el empleo formal. El director general del Banco de Alimentos, Caritas Puebla, y también fundador del programa, mencionó que esta iniciativa es más bien para ayudar a las personas a obtener ingresos que les permitan acceder por sí mismas a una alimentación pues adecuada. Entienden que si unen los puentes correctos para poder generar ingresos, van a poder decirle a una persona: ahora puedes tener la autosuficiencia alimentaria y la autosuficiencia de muchas otras cosas que dignifican estos deseos de transformar tu vida. Y que pues de ahí encontraban que el medio era algo que por sí mismo es increíble, que es el empleo formal. Bueno, bomberos y Cruz Roja atienden a menor que sufrió ahogamiento, no fatal, afortunadamente, en una alberca al norte de Hermosillo. Es una niña de 5 años de edad que sufrió un ahogamiento no fatal en una alberca de un club residencial. De acuerdo a un reporte del departamento de bomberos, fue cerca de las 8:00 p.m. Recibieron el reporte por inmersión en un área común. El club residencial se encuentra sobre la carretera Enríquez Mazón, y al llegar los elementos de bomberos encontraron que la menor se encontraba por fuera de la alberca, era atendida y estaba consciente. La niña fue trasladada por paramédicos para que recibiera valoración médica sobre su estado de salud. Y hablando de hospitales, ¿no? El IMSS Sonora niega falta de especialistas para atender a pacientes con VIH en Cajeme y en Navojoa. A través de un comunicado oficial, la institución indicó que el Hospital General Regional número 1 de Ciudad Obregón mantiene en operaciones dos consultorios destinados únicamente a la atención de personal con, de personas con VIH, con servicios en turno matutino y también vespertino a cargo de médicos especialistas. Señalan además que el Hospital General de Zona número 16 de Navojoa ofrece también atención en el turno matutino para pacientes de esa ciudad, así como de Guatabampo, Echojoa y otras localidades al sur del estado. Y tremendos apagones que hubo precisamente en Ciudad Obregón, ¿no? Comerciantes del centro de Ciudad Obregón denunciaron estas afectaciones. Las fallas se han presentado casi a diario alrededor del mediodía en medio de las altas temperaturas, lo que ha provocado que clientes eviten entrar a los locales, se interrumpa la atención y se compliquen las ventas en el primer cuadro de la ciudad ahí en Obregón. Locatarios del mercado municipal, por ejemplo, establecieron establecimientos cercanos, también señalaron que las interrupciones en el suministro eléctrico pues se han repetido en los últimos días, y de acuerdo con los comerciantes, estas fallas pues afectan directamente a la operación de los negocios, sobre todo porque muchos dependen de iluminación, refrigeración, aire acondicionado para atender a los clientes. El servicio, por ejemplo, a veces permanece suspendido entre una hora y media. El que más les ha tocado es de 2 horas, que se registró una falla similar cerca del mediodía. Y con el calor, pues ahí quieren ver, ¿verdad? Bueno. Y con esto vamos a finalizar lo que es la información a nivel estado. Son las 9:00 a.m. ya con 6 minutos en todas partes. 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
2: Mañana con 9 minutos. 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
22: Dentro de la Liga de Fútbol Mexicana han existido grandes jugadores que por su talento y capacidades han sido parte de la selección, pero muchos de ellos no fueron convocados a un mundial. Entre ellos, Daniel Osorno, quien brilló en el Atlas, Adolfo Ríos, quien fue portero del Club Pumas, José Manuel de la Torre, mediocampista y que llegara a jugar en España con el Oviedo, Miguel Piojo Herrera, defensa, quien por defenderse de una agresión le costó la ida a un mundial. Otros como Manuel Abundis, Joaquín Beltrán, Luis Montes, Jaime Lozano, Antonio de Nigris, Miguel Cepeda, vistieron la playera de la selección, pero nunca fueron convocados a la lista final.
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2: Son las 9 de la mañana ya con 19 minutos, así es. Vamos rápidamente con la información de lo que es el pronóstico del tiempo aquí en nuestra ciudad para el día de hoy, que estamos a 19, ¿verdad? 19 de junio. Fíjense que, bueno, pues está este frente frío que, como les decía ayer, está fuera de temporada en lo que es la parte frontera norte del territorio nacional. Puede generar lluvia fuerte a muy fuerte con descargas eléctricas, pero es en la parte con viento de 180 kilómetros por hora en lo que es Chihuahua, Coahuila y Nuevo León. Aquí en Baja California, en Sonora, todavía temperaturas en algunas entidades arriba de los 40 grados centígrados, ¿no? Viene también esta nueva onda tropical número 9 que se desplaza al sur de la península de Yucatán, también generando lluvia en algunas regiones de la mesa central. Hoy en nuestra ciudad, viernes 36, la máxima con una mínima de 18. Hasta el momento no hay posibilidad de lluvia, 25 kilómetros por hora el viento. Para el sábado, 36 la máxima con una mínima de 18, sin posibilidad de lluvia, 25 kilómetros por hora el viento. Y el domingo, 37 la máxima con una mínima de 19, sin posibilidad de lluvia, 30 kilómetros por hora el viento. En Hermosillo, para el día de hoy, 43 la máxima con una mínima de 26, y en Tucson, 40 la máxima con una mínima de 23. Ese sería el pronóstico del tiempo aquí en nuestra ciudad, en la capital, con nuestros vecinos en Tucson, Arizona. Son las 9:21 en todas partes. 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
1: Son las 9 de la mañana con 33 minutos y hablemos de fútbol, señores. Qué bárbaro. Lalito le atinó 1-0, favor México. Muy bien, yo había dicho pues 2-2, empate, ¿no? De los que comentaron aquí, pues uno, pues, el que decía 3-1 favor Corea, pues está mal, ¿verdad? Pero siguieron 2-1, 1-0 México. Mario Ríos Ayala, que le mando un abrazo muy fuerte, muchísimas gracias también. Pues de hecho fue el único, tú, Lalito y Mario, que dijeron 1-0. Pero fue 1-0 y tengo que decirlo, churrazo, señores, churrazo de verdad. Porque este hombre, digo, pues muchos lo consideran héroe ahorita, así como consideraron en su tiempo a Memo Ochoa héroe también. Este arquero que se llama Tata Rangel, pues evitó felinamente una anotación, ¿no? O sea, yo dije, se quebró las uñas, papacito, porque con las uñas la agarró y ¡cas! La agarró con el estómago y todavía parecía que le doy el estómago. Y yo, ¿qué pasó? ¿Qué pasó? ¿Fue gol o no fue gol? Y todavía ya llegó el árbitro y ya vio que tenía la pelota bien agarrada en el punto donde, pues, afortunadamente no fue gol. Que si no, si hubiese terminado en gol, pues obviamente, pues, no hubiéramos tenido ese punto, ¿no? Entonces, pero qué bárbaro, ¿no? Como tomó la esférica. Estuvo bueno el partido, pero yo digo que sí. Digo, yo no sé mucho de fútbol, pero si hubieran aplicado un poquito más los de la selección mexicana, yo creo que hubiera quedado en 2-0. En 2-0, porque como vi momentos así como que ya nada más se pesaba en la pelota y no le echaban así como que...
2: Los
1: coreanos están fuertes, están pesados, ¿no? No puedo decir que no, sí están...
2: Corre
1: camino, Lalito. Sí están pesados, ¿eh? Sí están pesados. Vamos a ver qué es lo que pasa ahora con el otro partido de México. Se pone bueno. Y ojalá tengamos otra tercera etapa de festejación y otra cuarta etapa de festejación. Pero pues está difícil, ¿eh? O sea, la mayoría de los que están quedando ahorita así como en el top ranking del One, está difícil. Imagínate un México-Brasil, un México-Argentina, un México-España. Oh, pues, tengo fe, Lalito, tengo fe.
2: 10-1.
1: Yo sí tengo fe. Son las 9 de la mañana con 35 minutos en todas partes. 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
2: Son las 9 de la mañana ya con 49 minutos, 9 con 49 minutos. ¿En qué vamos a platicar un ratito? Ya saben que toda la semana pues están pasando cosas precisamente acerca de esta fiesta futbolera, ¿verdad? Entonces así como que los datos curiosos que ayer pues muchísimos memes subieron sobre los K-pop, tacos, ingenio, de lo que fue el juego de México versus Corea, esta fiebre futbolera del 2026. Estuvo bueno, ¿no? La atención duró, ¿qué te gustó? Unos 96 minutos, porque fueron 90 minutos del juego, más los 6 minutos extra que estuvieron catatónicos. Sí, ¿no? 96.
3: Y otros cuatro del primer tiempo,
2: no me acuerdo. Pero bueno, eso es lo que vamos a platicar, porque hay algunas notas curiosas, ¿verdad? O chistosas de quizá no nos enteramos a través de la televisión o en redes sociales, que vamos a compartir con ustedes el día de hoy. Son las 9 de la mañana con 50 minutos en todas partes. 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
2: Son las 6 de la mañana con un minuto. Vamos rápidamente a darle la vuelta al mundo con la información el día de hoy. Bueno, pues resulta que los Centros para el Control de la Prevención de Enfermedades en Estados Unidos anunciaron lo que es el día de ayer, que destinarán 107 millones de dólares en fondos de emergencia para reforzar su respuesta nacional e internacional al brote del ébola. Esto en la República Democrática del Congo. La agencia cuenta actualmente con 23 de sus trabajadores sobre el terreno prestando apoyo a las investigaciones epidemiológicas, y el Ministerio de Salud, según dijo en una rueda de prensa, el doctor Satish Pillai, responsable de la gestión de la respuesta al ébola, pues hay más de 125 miembros del personal repartido en RDC y Uganda trabajando en la respuesta. Y bueno, siguiendo con la información también el día de hoy, pues bueno, Joaquín El Chapo Guzmán vuelve a solicitar otra carta federal de Nueva York. ¿Qué más tiene que hacer el señor más que escribir? O sea, no pasa nada, que sigue escribiendo cartas y cartas y cartas, ¿no? Que revisten su caso y que consideren su extradición a México, al argumentar que su juicio en Estados Unidos se realizó con insuficiencia de pruebas y derivó en un verdadero veredicto erróneo. En una nueva carta, pues, que enviada a la Corte del Distrito Este de Nueva York, el fundador del cártel de Sinaloa, pues insistió además en que desea regresar a territorio mexicano para recuperar su libertad, ¿no? Obviamente la misiva recibida por la oficina Proce del tribunal forma parte de una serie de escritos que Joaquín El Chapo Guzmán ha enviado en los últimos meses desde la prisión de máxima seguridad ahí en Florence, en Colorado, donde cumple esta condena de cadena perpetua por más de 30 años impuesta desde el 2019. Y vamos a seguir con la información también el día de hoy. Fíjense que un juez federal ordenó el día de ayer a las autoridades migratorias liberar al presidente de la mezquita pues más grande de Wisconsin, al concluir que Salazar Sur ha planteado un alegato sustancial de que fue señalado por expresarse a favor de los derechos palestinos. Este señor es un residente permanente legal en Estados Unidos, nacido en Palestina, fue detenido por agentes del Servicio de Migración y Control de Aduanas en Estados Unidos el 30 de marzo, y el gobierno ha afirmado que representa una amenaza para la política exterior, pero los abogados de este señor sostienen que en realidad fue señalado por pronunciarse contra Israel. Entonces, bueno, el juez federal de distrito escribió en una decisión emitida ayer que los abogados de ICE y el Departamento de Seguridad pues no presentaron pruebas suficientes como para refutar los señalamientos de Sarsour de que hubo represalias por su libertad de expresión. Fíjense qué triste, ¿no? Toda esta situación también del tiroteo que pasó allá en Times Square. Times Square se volvió a convertir el día de ayer en escenario de un suceso que sacudió a Nueva York apenas unas horas después de la multitudinaria celebración por el título de los New York Knicks. Varios disparos resonaron en pleno centro de Manhattan y obligaron a desplegar un importante dispositivo policial en una de las zonas más concurridas del planeta. Este incidente se produjo poco antes de las 4 de la tarde en la avenida Séptima, según están informando, y aunque la escena generó momentos de tensión entre los viandantes y turistas que abarrotaban la zona, pues las autoridades confirmaron posteriormente que no se registraron ningún herido o algún muerto. De acuerdo con la primera información difundida por medios estadounidenses, dos personas vistas fueron corriendo por la zona antes de que se produjesen los disparos, y según esos testimonios, ambos individuos habían sacado armas de fuego abrieron fuego antes de abandonar rápidamente el lugar. Y sí hay un video tal cual se ve, ¿eh? Las circunstancias exactas de lo ocurrido todavía siguen en investigación. No han aclarado si los disparos están dirigidos contra una persona en concreto o si simple y sencillamente obedecieron a otro tipo de altercado. La ausencia de víctimas añade todavía más interrogantes en este episodio que ha llamado especialmente la atención por el lugar y también en el momento que se produjo, ¿no? Entonces, Times Square ahorita está bajo el foco, ¿no? El escenario elegido pues convierte el incidente en especialmente llamativo. Tienen a una persona que es un joven que dicen que tiene entre 17 y 18 años, pero todavía no dan más información relacionada con este suceso. Sí, o sea, se trata de un menor, ¿no? Pues, independientemente, o sea, es menor, no tiene permiso para portar armas, Lalo. Y pues estar en medio de Times Square con un buen de gente, empezando por los turistas y todos los que llegaron a celebrar lo de la jugada de los Knicks, pues está difícil, ¿no? Entonces, si es un menor de edad, la identidad pues no se ha dicho, obviamente por las autoridades, porque todo está todavía en investigación. Y con esto vamos a finalizar lo que es la información a nivel mundial, dándole la vuelta el día de hoy aquí en Revista Exa.

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1: De la mañana con 13 minutos y pues recuerden que llega toda esta de la fiesta futbolera y con él lo que son las promociones precisamente de Bien Nacional. 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
1: Son las 10 de la mañana, 10 de la mañana ya con 35 minutos. Vamos rápidamente con la información de las garitas aquí en nuestra frontera. El día de hoy que estamos ya a viernesito, señores. Bueno, por parte del recinto fiscal se alcanzan a ver los autos. Hasta este momento, antes que nada, ¿verdad? Hasta este momento las puertas abiertas en lo que es Garita Mariposa son 5, 3 del lado derecho, 2 del lado izquierdo. En la parte del recinto fiscal se alcanzan a ver los autos pasando lo que es el puente del recinto fiscal. Y bueno, por parte de la normal, que es la Luis Donaldo Colosio, está un poquito más allá de lo que es la entrada de la Reforma. Tiempo aproximado de espera 1:25, 1:35. En la garita de Concini, las puertas abiertas son 3 y la fila está pasando lo que es el casino. El tiempo de espera también aproximado es de 1:15. En la Sentry, pues acá vas a ver solo. O sea, no hay más que aproximadamente unos 15 autos en la Sentry y el tiempo de espera aproximado es de 5 a 8 minutos en la Sentry. ¿Cómo amaneció el dólar? Pues estable, 16.60 si usted lo va a vender, 17.40 si usted lo va a comprar. La información de las garitas se le avisa aquí en nuestra frontera, 10.36 en todas partes, Pontexa.
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1: Son las 10 de la mañana con 51 minutos y bueno, uno de los datos curiosos precisamente de que todo del que lo ha, que ha pasado en esta fiesta futbolera es la famosa patita Juanita y el perro Sultán. Así como les guste, ha causado sensación, ¿no? Entre los aficionados, obviamente una patita de nombre Juanita y su compañero de perro de nombre Sultán acudieron a lo que es este fan fest ahí en el Zócalo capitalino ante el partido México-Corea, y decenas de personas rodearon a estos animalitos para tomarles fotos, videos, así como acariciar también a Sultán, quien era la primera provocación que se ponía a los pies de todo mundo, ¿no? Preciosos, la verdad, los animalitos, obviamente la patita vestía también el pequeño vestido tricolor con el logo de la selección mexicana, así como un moño de color rojo en la parte del lomo, en tanto el perrito pues tenía la playera obviamente de México, con su collar correspondiente, ¿no? Entonces, bueno, de acuerdo con la dueña de los animalitos, pues la patita es novia de Merlin, otro pato que se ha hecho muy famoso por días por caminar en las calles de la capital junto con sus propietarios, y pues los tienen muy bien, ¿eh? O sea, van a decir, ay, no, es crueldad animal porque los tienen ahí en la calle. No, la pata está prácticamente feliz, y el perro ni se diga, o sea, se va con todo mundo para que lo acaricie. Entonces son los que han causado sensación estos dos animalitos durante estos partidos de la fiesta futbolera 2026. ¿Te acuerdas que no sé si fue en este o en el anterior, en el pasado, en la, uno antes del pasado, que también habían perros, o no me acuerdo qué era, que decían los pronósticos de que quién va a ganar y quién va a perder, ¿te acuerdas?
2: Me acuerdo de mi mamá del pulpo.
1: Ah, era el pulpo, era el pulpo Paul. Gracias, Lalito. Yo sabía que era un animal, pero no me acuerdo qué era. El pulpo Paul, es cierto. Pues es parte de esto y de todo lo que se está viviendo precisamente con esto del fútbol 2026. Son las 10:52 en todas partes. 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
3: Son ya las 11 de la mañana, 11 de la mañana con 3 minutos, 11 con 3 minutos. Y bueno, seguimos con esto de todo lo que ha pasado con esto que es la fiesta futbolera, ¿no? Resulta que hay un video que compartieron en redes sociales que generó pues muchísimas reacciones luego de mostrar el momento en el cual una mujer que estaba, bueno, enfurecida, rompió el televisor del novio mientras este se encontraba pues viendo un partido de fútbol, ¿no? De acuerdo con las imágenes, el joven pues observaba tranquilamente el encuentro deportivo, la pareja aparentemente molesta por no recibir atención, toma pues un objeto y lo lanza directamente a la pantalla. Obviamente el impacto pues provocó que el televisor queda, ya sabe, la mancha parcialmente destruido, dejando inutilizable una parte de la imagen. Y pues el video incluye un mensaje de: mi novia me rompe la pantalla para que no pueda ver pues esto de la fiesta futbolera. Entonces, tras el golpe, el joven observa la pantalla dañada. Posteriormente dirige la mirada hacia la novia, visiblemente sorprendido por lo ocurrido. Durante algunos segundos, pues permanece, hay que decirlo, inmóvil, sin saber cómo reaccionar ante la situación. Mientras tanto, pues la mujer continúa de pie frente a él y con una cara que para qué les cuento, ¿no? Finalmente el hombre se levanta con evidente fastidio, abandona el lugar, resignándose a dejar de ver el partido que seguía momentos antes. La escena, obviamente grabada dentro de una vivienda, rápidamente llamó la atención de todos debido a la inesperada reacción de la mujer y la calma con la que el joven pues enfrentó todo esto, ¿no? Comentarios hay muchos como: ah, yo también me levantaría, pero para ir por otra televisión. Ah, ya, no es falta de atención, es falta de respeto. Y luego otros dicen: el mundial dura unas horas, esa discusión le va a durar semanas. Y bueno, pues usted opine, ¿verdad? Porque pues esas son las cosas que están pasando hoy en día precisamente con esta fiesta futbolera. Por mientras, vamos a continuar con más. Son las 11 de la mañana ya con 5 minutos. 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
2: Son exactamente las 11 de la mañana ya con 22 minutos. Y bueno, algo curioso que se dejó ver esta semana es precisamente lo que decía Corea del Sur, que estalló por la presencia de este dron durante el entrenamiento. Digo, pues independientemente decía, México nos espía, ¿verdad? Ay, está como la muñequita esta de la serie, decía que contaba, ¿te acuerdas que cantaba y luego se volteaba? ¿Cómo? La del juego del calamar, exactamente. Pero bueno, Hon Myung-bong, entrenador de esta selección de Corea, no se anduvo por las ramas al hablar sobre el polémico dron que apareció en el entrenamiento de su equipo precisamente hace dos días, ¿no? El estratega asiático calificó el hecho como lamentable y aseguró que, aunque el aparato apareció justo antes de que practicaran su táctica, no afectó la preparación de sus jugadores. La noticia reportada en una serie de televisión o en un canal de televisión, pues encendió las redes y puso el foco sobre la seguridad de los entrenamientos previos a lo que son estos partidos clave. Pero pues no tenía nada que ver, ¿no? Creo que el dron nada más andaba mitoteando por ahí. El tema del dron llega en un momento pues caliente, ¿no? Ya que Corea del Sur se preparó para mediarse ante la selección mexicana y pues hay que decirlo, México ganó 1-0 este gran duelo que promovió pues muchas emociones. Yo creo que sí, así fue. Para mí, quien se llevó la jugada fue nada más y nada menos que el portero. O sea, honestamente, el portero te fue ayer en el cine. Hasta el que me imagino, mi querido Charlie, pero ya ni me cuentes, de verdad, bien emocionante. Yo creo que se vivió, así como mucha gente también en sus casas el día de ayer. Bueno, por mientras vamos a continuar con más. Esto va a cargo de Harry Styles, se llama American Girls, y lo escuchas aquí en Exa FM.

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3: Son ya las 11 de la mañana, 11 de la mañana con 35 minutos. Y fíjense que en redes sociales se hizo todo un escándalo, ¿verdad? Todo un escándalo por la relación que dicen que, pues, previo a lo que es esta fiesta futbolera. La venta de los televisiones, de las televisiones, aumentó el 624% con respecto a lo que es el 2022, un dato que corresponde a proyectores, pero bueno, circulan nada más en redes sociales posteos que sostienen que la venta de televisores en la previa, pues aumentó esto, ¿no? Obviamente uno de los posteos fue compartido en X por el presidente Javier Milei. Los datos fueron atribuidos a un informe de Mercado Libre, pero la empresa adjudicó ese aumento a la venta de proyectores, no de televisiones. Entonces, hay que decirlo, ¿no? Yo no lo vi así como que el aumento de televisiones. Consultores también en consumo señalaron que en mayo la venta de televisores también aumentó un 21% interanual por la combinación previa a lo que es esta fiesta y el hot sale también que se dio. Y los datos también de INDEC muestran que en el primer trimestre del 2026, o sea, estamos hablando de enero, febrero y marzo, la venta de televisores cayó al 1.4% respecto al periodo del 2025. Pero pues bueno, mucha gente sí compra televisiones ahora que ya están las de no sé cuántas pulgadas, grandísimas así. ¿De cuánto es? De 100, ¿no? No, hombre, imagínese dónde la meto, en mi casa, o mi cama, o la TV, la verdad, o el comedor. O la TV. Ay, oye, el otro. No, Charlie, no. Pero no, falso, totalmente falso. Hay gente que sí compró televisiones para ver lo que es esta fiesta futbolera. Hay otros que dijeron, con eso que le tengo, está bien. Algunos compraron proyectores, que a mí me encanta mucho la idea, pero en fin, cada quien. Señores, por mientras, vamos a continuar con más. Que por cierto, hablando de coreanos, esto va a cargo de BTS. Se titula Swim y lo escuchas aquí en Exa FM.

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de la mañana, 11:50, señores. Es tiempo de retirarnos, no sin antes agradecer muchísimo su atención el día de hoy. Hoy que estamos ya a viernesuki, qué bárbaro, 19 de junio. Muchísimo trabajo a través de XFM. Bendito Dios, promociones y demás para que estén muy pendientes. Ya llegó el Charlie. Ya llegó el Charlie. Va a estar con ustedes a partir de las 12 hasta las 4 de la tarde. Recuerden, Jesse Cervantes, a partir de las 8 hasta las 10 de la noche. Y así la excelente programación. Mañana, que es sabadito, que no se pueden perder, Alice Rock, el programa de Lalito, ¿verdad? El favorito del Lalo, en punto de las 7 hasta las 8, en punto de las 9 el Exámetro, y en punto de las 10 está Estudio Exa. Y después sigue Charlie, después Charlie, y después el White Machines también, en punto de las 10 de la noche. Y así, como siempre.

excelente programación. Así que por mi parte ha sido todo, de verdad. Muchísimas gracias por haberme acompañado. Vamos a andar en las calles de la ciudad para que usted esté muy pendiente. Nils Abeja les dice, turulú, tata, chao, bye, o sea, sé que adiós. Nils en los controles, pues, ahí se ve. Vamos a continuar con más, espérame tantito, aguanten.

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mediodía con 4 minutos. Muy buenas tardes, Nogales. Te doy la bienvenida, mi nombre es Carlos García Torres y estamos arrancando con este. Nos vamos a quedar juntos hasta las 4 de la tarde. Así que te invito para que me acompañes durante estas 4 horas en las que estaremos al aire aquí en la cabina del 102.7. Quédate que tenemos mucho de qué hablar en este viernes. ¡Ya es viernes, oiga! Viernes, viernes 19 de junio del 2025. Mucho que comentar. Ayer ganó México y yo te lo quiero comentar aquí a través del WhatsApp. No, a través del programa también, ¿verdad? Oye, y pues así estaremos en lo que es este programa. No te despegues de tu radio que nos la vamos a pasar mucho, pero que sí, muy bien. Te quedas con más música en todas partes. 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
2: Son las 12 del mediodía con 10 minutos, 12 con 10. 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
32: El jugador más joven en debutar con la selección mexicana mayor es Gilberto Mora, quien fue mediocampista surgido de los Xolos de Tijuana y quien hizo su aparición histórica con solo 16 años de edad, superando marcas anteriores que pertenecían a figuras como Luis Pérez y Rafael Márquez.
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Son las 12 del mediodía con 32 minutos, 12 con 32. Estamos de regreso, vamos a checar el clima para el día de hoy acá en nuestra frontera de Nogales. ¿Cómo está el clima en este momento en Nogales, Sonora? Tenemos 35 la máxima para el día de hoy. En este momento se están sintiendo 33 grados centígrados. La máxima, como te digo, es de 35 y la mínima es de 18. Para mañana tenemos 36 en la máxima, 18 en la mínima. Y el domingo tenemos 36 a la máxima, 18 a la mínima. Así es como se estará sintiendo el clima este fin de semana, mucho calorcito es lo que va a ser estos días en nuestra frontera de Nogales. Te vas a quedar con más música, Pasajes, nos dice CD9, y en todas partes, Pontexa.

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Son las 12 del mediodía con 50 minutos. Estamos ya de regreso. Oigan, pues ganó México ayer. México hace historia. Y vas a decir, ¿por qué? Pues es la primera vez que una selección mexicana que está disputando la Copa gana sus dos primeros encuentros en con su portería en ceros. Así como lo escuchas, México está clasificado ya a los 16avos de final. No perdimos, no pedimos, creo yo, ser mexicanos. Tuvimos la suerte. Y es que sí. ¿Qué partido nos regalaron ayer Corea y México? Medio trabado, medio reñido, con emociones de principio a fin. Pero la victoria se queda en casa. Era un partido clave. Luego del empate de Chequia y Sudáfrica, era clave ganar este partido y lo sabían los jugadores dirigidos por Javier Aguirre. El resultado directo es el primer criterio de desempate y pues México le aseguraba estar en el grupo A como líderes y eso fue lo que sucedió en Guadalajara. Un solitario gol de Luis Romo con un osotototote del portero de Corea, pues terminó acabando con el cero y poniendo el primero en la puerta mexicana, en la puerta de Corea, ¿verdad? Para que México se pusiera arriba. Lo de Edson Álvarez, la chilena con la que salvó a México del primero. Y luego la atajada del tal Arangel. De verdad, alguien estuvo presente, alguien, ayuda divina tuvieron estos jugadores, porque de verdad, sí se salvó México, sí se salvó. Es eso.

sí se salvó. Y lo de Obed Vargas también, que le sacaron un balón casi, o sea, un balazo que había sacado, se lo terminaron sacando. Pero bueno, ¿cómo va el grupo A? Grupo A, México pues se va a quedar en primer lugar con 6 puntos y el segundo y tercer lugar se lo van a disputar Corea del Sur, Chequia y Sudáfrica. Corea del Sur se metió en un broncón porque Chequia y Sudáfrica están a una victoria de bajarlos. Corea del Sur tiene que ganar sí o sí para asegurar el segundo puesto. ¿Contra quién se podría enfrentar México? México, al ser primer lugar del grupo A, se enfrentará a uno de los 8 mejores terceros lugares, que podría ser, en este caso, así como están ahorita, Escocia, Ecuador, Suecia, Arabia Saudita o Noruega. Alguno de esos se va a enfrentar México. Pues vamos a ver quién termina siendo el que se termina enfrentando México en los 16avos de final. Vamos por más. Vámonos con música en todas partes. Pontexa.

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Una de la tarde con 5 minutos, ya es la 1:05 y estamos de regreso acá en el 102.7. 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

Son las 12 del mediodía con 23 minutos. Oigan, ya estamos de regreso. Oigan, a quienes fueron las ganadoras de esta semana de lo que fue el pastel ahí de la promoción celebrando con Exa FM, las andamos esperando, ¿eh? Las andamos esperando, así que atentas. Oigan, ya estamos de regreso. Vamos a platicar un poquito acerca de lo de el Grinch. ¿Va a haber una secuela o no? ¿Qué onda con esta película del Grinch? Que es una gran película, ¿eh? Yo la he visto pocas veces en mi vida, te lo voy a aceptar. Lo he visto muy pocas veces, pero pues sí, el Grinch de Jim Carrey. Okay, es una de las películas que superaron la etiqueta de clásico de Navidad. Se convirtieron en una película pues muy cómoda de 2000 era para verla, ¿no? Y es que podría haber una secuela. La historia de este sujeto verde que odiaba la Navidad, pues viene en una secuela, el regreso de Jim Carrey como protagonista y también a Ron Howard como director. Ya solo faltaría Taylor Momsen para que volviera como Cindy Lou. ¿Te imaginas esto? Lo primero que hay que saber es que el proyecto todavía no está confirmado al 100%. Por ahora, quienes apenas han comenzado con las conversaciones entre los involucrados, ¿no? Pero existe la posibilidad real de que esto suceda, especialmente porque Jim Carrey ha comentado en varias ocasiones que estaría dispuesto a regresar al personaje bajo ciertas condiciones. La primera, no volver a pasar por el agotador proceso de maquillaje que sufrió en la primera película, ¿no? En 2024 explicó que con la tecnología actual se podría resolver ese problema con el motion capture. Y ahora, pues, todo es posible, ¿no? En el Grinch, en el 2000, el Grinch se convirtió en la película un enorme éxito en taquilla, con adaptaciones y de todo. 350 millones de dólares en todo el mundo consiguió. Vamos a ver si hacen una secuela, que si la hacen, seguramente va a ser un hitazo. Vámonos con música en todas partes. ¡Pontexa!

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Oigan, ya es la una de la tarde con 53 minutos, es la una con 53. Vamos a checar las garitas, cómo está el tráfico para acceder a lo que son las garitas de nuestra frontera. ¿Cuánto tiempo vas a hacer si quieres cruzar a los Estados Unidos? A ver. Dice que tenemos alrededor de... 40 minutos de espera o menos. 40 minutos de espera o menos. Es lo que estarás haciendo en lo que es la garita mariposa. Son 4 las puertas abiertas. Garita Denis de Concini, 3 puertas abiertas. La fila está también como en media hora, como 40 minutos de espera en lo que es la Denis de Concini. La peatonal de la Denis de Concini. No, perdón, la línea siguiente sí está un poquito más larga. Es esta, acá está la Plaza Miguel Hidalgo. Son como 40 minutos de espera. Y en la peatonal no hay tiempo de espera. Así las cosas en la Denis de Concini. Vámonos con música en todas partes. 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

0: Bueno, eso somos nosotros tratando de ser fotógrafos.
1: Son las 2 de la tarde con 5 minutos. 2 de la tarde ya. Con 5 minutos estamos ya de regreso aquí en la frecuencia naranja, aquí en la frecuencia del 102.7. Estamos iniciando la segunda hora de programa y seguimos avanzando, seguimos aquí al aire. Recuerda que te puedes seguir a través de nuestras redes sociales. Nos encuentras en Facebook y en Instagram como Exa FM Nogales. Te lo repito, Exa FM Nogales. Así podemos estar en contacto y platicando ahí a través de nuestras redes sociales. También el WhatsApp 631-180-1227 es el WhatsApp que está disponible para ti. Te lo repito, 631-180-1227. Ahí podemos estar en contacto. Te vas a quedar con más música a mitad del programa. Escuchas Por Ella de Los Ángeles Azules y Belinda. Y en todas partes, Pontexa. 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
2: Dos de la tarde con 10 minutos. 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

Son las 12 de... ¿Cuál es 12, García? Las 2 de la tarde con... 2 de la tarde con 23 minutos. Vamos a hablar. Fíjate que... A ver, toda mamá... Toda persona que... Toda mujer que haya sido madre... Sabe que hay un instinto maternal que existe. Existe y es real, ¿verdad? Y es que tener un bebé, dicen que te cambia la vida, que te transforma el cerebro. Y más allá de la idea popular del instinto materno, la neurociencia ha documentado cambios medibles y reales en la estructura y el funcionamiento del cerebro de las mujeres durante y después del embarazo. Y es que para entender cómo ocurre este proceso, los investigadores de la Academic Medical Center of University van Amsterdam, qué buen inglés, ¿no? Bueno, analizaron el cerebro de 110 mujeres, 40 que no habían estado embarazadas y 40 que acababan de tener a su primer hijo y 30 que habían tenido un segundo embarazo. Bueno, a todas ellas se les realizaron estudios de resonancia magnética en distintos momentos, antes del embarazo, 3 meses después del parto y 1 año más tarde. En el caso del grupo sin embarazo, el escaneo solo se hizo una vez. Bueno, el resultado mostraron que la maternidad implica una reorganización profunda de las redes cerebrales, especialmente aquellas relacionadas con la empatía, la atención y la capacidad de respuesta. Una de las áreas más impactadas fue la red neuronal por defecto, que se activa cuando realizamos tareas rutinarias o reflexivas. Durante la maternidad, esta red se organiza para emprender necesidades del bebé a través de gestos, sonidos y señales no verbales, fortaleciendo el vínculo emocional madre e hijo. También se observaron cambios en la red frontoparental, encargada del control cognitivo y la adaptación de nuevas tareas. Esta red resulta clave para madres primerizas, ya que la crianza exige respuestas rápidas, toma decisiones constante y la capacidad de ajustarse a las situaciones cambiantes a lo largo del día. Cuando tuvieron un segundo embarazo, los cambios se concentraron en la red de atención dorsal, que se activa cuando es necesario vigilar el entorno y reaccionar de inmediato. A la par, la red somatomotora, mostró ajustes importantes permitiendo coordinar movimientos complejos, planificar acciones, responder a múltiples estímulos físicos y al mismo tiempo algo común en la crianza de un hijo, ¿no? El estudio además reveló que las mujeres presentaron cambios en el cerebro durante el embarazo y fueron más propensas a desarrollar depresión postparto las que realizaron estos cambios, ¿no? Fíjate. Así que el instinto maternal existe y está comprobado por la ciencia. Lo poco que yo quiero, nos dice Morad, y en todas partes, Pontexa.

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Son las 2 de la tarde con 32 minutos. Son las 2 con 32 y estamos de regreso acá en la Frecuencia Naranja. Vamos a felicitar cumpleañeros del día de hoy. Tenemos a Carolina Corral y a Ivonne Murillo. Ellos están cumpliendo años hoy, 19 de junio. Felicidades también a todas las que llevan por nombre Aurora. Que sean muy felices y que la pasen muy, pero muy bien. Sean... De verdad sean muy, muy felices. Vámonos, vámonos con música. Te vas a quedar con Calvin Harris en todas partes.

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2:55, ya me voy temprano, pero me voy a despedir porque te vas a quedar con Nilsa, que anda en la calle, anda ahí en el Examóvil, así que estate atento para ver dónde está ubicado, dónde es la ubicación exacta en este momento. Me despido, pero me quedo aquí en cabina. Tú y yo nos vamos a escuchar mañana en punto de las 12 del mediodía, así que si todo sale bien, nos escuchamos hasta la próxima. Bye, bye.

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2: 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Por mientras, continuamos con más en todas partes, Pontexa.

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2: 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Que por cierto, tengo que decirlo, José quiso intentar el tiro al gol ahí y pues por casi. ¡Ay, por casi! Es bueno, pero por casi. Pues ahí te dejo bien y bien atendido, mi querido José, y muchísimas gracias. No,
3: gracias a ustedes.
2: Al contrario, gracias. Pues señores, así estamos precisamente. Y Pati, ¿con quién voy? 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
2: 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Por mientras continuamos con más en todas partes, ponte Exa.
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0: especial en cada espacio y estamos platicando con mi querido Eder el día de hoy, platicando sobre todo esto que está haciendo un chico que se llama José y estábamos viendo sobre las texturas que tienen. 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
1: A ti, Nilsa.
0: 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Así que por mientras vamos a continuar con más. Gracias a la gente que estuvo con nosotros en redes sociales desde aquí. Besitos, bye. Todavía me falta una entrada, así que al aire no me despido. Chao, chao.

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2: Regresamos el día de hoy. 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
1: 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Bye, bye.

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2: Son las 4 de la tarde con 10 minutos, 4 con 10. 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
29: Surgido del Club Cruz Azul, Enrique Berardo Mesa Enríquez, conocido como el Ojitos Mesa, fue un portero suplente de la leyenda celeste Miguel Marín. Más tarde, llegaría a ser entrenador del Club Cementero, el Morelia, Toros Nesa, Toluca y Pachuca. Con todos los equipos dejó excelentes números y títulos de campeonatos, que a la postre lo llevaron a dirigir al seleccionado mexicano. Pero lo curioso de este caso es que el Ojitos Mesa nunca fue llamado como jugador a la selección. Como seleccionador mexicano, dirigió 20 partidos en 2 etapas.
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2: Señoras y señores, Capitán Yandel. Ciencio.